0: I prefer not speak. Hace 64 años.
1: Ya, por eso, que es muy difícil.
0: Cuando quieran probarme con el Mundial.
1: Ha habido selecciones argentinas que han llegado a dos finales consecutivas, la del 86 y la del 90. Selecciones que han llegado a tres finales consecutivas, como Brasil del 94 al 2002, pero que hayan ganado dos de manera consecutiva.
2: Francia se quedó nada.
1: Francia se quedó
2: a un mano a mano de Colomboaní.
1: Correcto, o un penal.
2: Sí, un penal. Ahora, cuarto lugar puede ser que esté bien. De lo que yo me quejo es de la perspectiva, ¿no? Es decir, si pones a Brasil al nivel de Argentina, un Brasil que quedó a cuántos puntos de Argentina en la eliminatoria, un Brasil que ha perdido con Argentina sistemáticamente, ¿le estás poniendo las mismas posibilidades a Brasil que a Argentina?
0: Bueno, es por el camino.
2: De que estén
0: por el camino.
2: Pero tarde o temprano te vas a topar.
0: Porque tarde o temprano Argentina se puede topar con un Portugal, que es una de las grandes favoritas de este torneo. Y un equipo como Brasil se puede enfrentar contra Croacia,
2: que lo
0: contra Japón.
2: Que lo eliminó hace 4 años.
0: Está bien, pero el camino hoy es más difícil si te cruzas a un Portugal.
3: Voy a hacer esto por primera vez y lo van a recordar.
0: Ah, caray.
3: El primer comentario atrevido y acertado.
0: ¿Acertado?
1: Guarden este tuit.
3: Guárdenlo.
1: Aguanta, tu cámara.
0: Por favor.
1: La famosa Baracam.
3: No quiero que sea una payasada porque realmente lo pienso.
0: Póngale color.
1: Oh, así es.
0: Ah, perdóname.
3: Brasil va a perder en 16avos de final contra Japón.
0: Wow. No es tan atrevido. Pero
1: no,
3: pero
1: sí.
3: Cuando suceda.
1: Sí, cómo no.
0: No,
3: es una payasada.
0: No lo es.
1: Ya está renovado, ¿eh? Ya renovó para el siguiente ciclo.
4: Fíjate que era un buen segmento para el programa de la noche. Ya rehazle el ronda a una Pepón. El pick atrevido de cada uno, el de Baraka ahí tiene el suyo, pierde Brasil en 16avos con Japón. Para este partido contra Islandia de Argentina, estaba mucho la especulación sobre, pero no sé si va a jugar, que hay un tormentón, pero sí se va a jugar, todo está al mismo tiempo. Dentro de una hora rueda la pelota en Auburn, también conocido como en algunos lugares, ¿cómo le dicen a Auburn?
0: Auburn,
4: exactamente, dependiendo de qué tan sureños sean ustedes. El rol de Messi. El rol de Lionel Messi, obviamente no nada más para un partido amistoso, sino para la Copa del Mundo. Recuerden que Messi se fue tocado de su último partido con Inter Miami. Está por cumplir 39 años. Fue alguien que por lo general se mantuvo muy sano a lo largo de su carrera, pero a los 39 años ya claramente las cosas son distintas. Voy a empezar contigo esta, goleador. El rol de Lionel Messi en el 2022 fue central. Si Argentina fue campeón del mundo, fue gracias a Messi. Él los arrastró cuando estaban muertos después de perder contra Arabia Saudita, hace el gol contra México y ahí despega Argentina.
1: El pase a Molina contra Países Bajos.
4: Correcto.
1: La pasadita a Guardiola.
4: La pasadita a Guardiola. Que era bobo, que despertó un fueguito en Argentina, ¿no?
3: ¿Alguna pelotaza Martino que tenía Argentina contra las cuerdas y lo dejó vivir o no?
0: No, ahí Messi fue el que rescató a Argentina.
3: El primer tiempo de México, sí, cuando iba a atacar, no atacó.
1: Si se hubiera atrevido a presionar a Argentina, Argentina estaba tiritando.
4: Claro. Ahora,
0: su mejor defensor estaba
4: en la banca. Con todo ese contexto, salud, ¿no? El contexto importante de ahora o nunca. El rol de Messi en el 2026, ¿cuál debe ser?
0: También va a ser central. No sé cuál debe ser, pero ya es lo que es. Es lo que hay aquí. Scaloni ya puso todas las fichitas, todos los chips en esas cartas de Messi. Y por bien o mal, es hasta que se les caiga las llantas con Messi. O sea, sí. Messi es el jugador central, es el jugador figura, es el jugador que tiene el rol libre. Y los demás van a correr, como hicieron en 2022, por Messi. Y este equipo va a ir tan lejos como Messi los puede llevar.
3: Rodrigo de Paul puede correr lo que corrió.
0: Y eso voy. Si estás limitado con un futbolista y le digo tácticamente cómo te paras al lado defensivo, porque Messi no te va a correr mucho, si no estás físicamente bien con De Paul, con Cuti Romero, con Julián Álvarez, con Paredes, con
3: Juliano.
1: Para mí la clave va a ser
0: si no estás físicamente bien.
4: Sé que no se trata de correr, pero dijiste el Dibu Martínez.
0: También el Dibu Martínez.
4: Tienes que empezar por ahí, porque el Dibu fue importantísimo.
0: No solamente se trata de la salud de Messi hoy en día, también es el plantel. Y por eso cuando le preguntaste de confianza a Barak de Scaloni, pues, bueno, mi confianza es a ver dónde están físicamente.
4: O sea, no estabas de acuerdo con Barak.
0: No.
4: ¿Crees que Barak dio una respuesta equivocada?
0: Barak está hablando del carácter argentino, de que se cree.
3: ¿Cómo se siente Scaloni hoy? ¿Cómo creo yo que se siente Scaloni?
1: Es una de sus grandes virtudes.
0: Tiene
1: una autoestima muy grande.
0: La argentina. Él habla del carácter argentino. Yo hablo de donde él ve que esté el equipo. No creo que lo ve tan al tope como el 2022.
1: Es que hay muchos jugadores que tienen eso, temas físicos, algunos por la limitación de la edad, como es el caso de Otamendi, que ya hizo un mundial

0: pasado sensacional cuando nadie lo esperaba, ahora es 3 años y medio más mayor. El Dibu Martínez, que fue fundamental, claro, no es lo mismo tener... Musso es un porterazo, el que más me preocupa es Rulli, que tiene una tendencia también a cometer errores.
1: Creo que juega hoy de arranque.
0: Va a jugar hoy porque sí. los quiere probar. Rodrigo De Paul, que hizo un trabajo táctico buenísimo, compensando los movimientos de Messi cuando iba Messi desde la derecha hacia adentro. Rodrigo De Paul se abría. Esa capacidad
2: peor,
0: física no lo vas a tener.
2: De Rodrigo
0: Yo
2: de
0: creo
2: Paul.
0: Que uno de los jugadores que va a ser clave para Argentina, y lo hablaba el otro día contigo, Mau, es Giuliano Simeone. Porque es el que te puede dar ese dispendio de energía para compensar movimientos de Messi, es el que te puede tirar también desmarques al espacio porque todo el resto del equipo la tira al pie. Y nos estamos focalizando mucho en Julián.
1: Aún en un escenario ideal lo de Giuliano, que estoy de acuerdo, es un downgrade respecto a Ángel Di María.
0: Ángel Di María, pero es el único que puede hacer esa función. Y estamos hablando mucho de Julián, pero yo el otro día quedé enamoradísimo del partido de Lautaro.
1: De acuerdo.
0: Si Lautaro está como estuvo el otro día, tiene que partir de titular.
3: Los antecedentes de Lautaro no habían sido muy buenos con la selección.
0: No.
3: Ni en el Mundial.
2: Goleador de Copa América.
3: Claro, la Copa América, pero
2: en los dos torneos.
1: Como suplente.
3: Exactamente, como suplente. Yo sobre Messi, yo creo que... Es un error pensar que las opciones de Argentina para repetir como campeón dependen de Messi. Si las opciones de Argentina para repetir como campeón dependen de Messi, no van a ser campeones del mundo. Necesitan mucho más alrededor de Messi. Esta versión, Messi por sí mismo, no te gana el Mundial. No tiene el fondo físico. Claro, ahora...
1: Tiene 22.
0: Pero el Mundial de 2022 tenía la particularidad de que estaban tranquilitos en Qatar.
1: Hace una diferencia, o sea, llegar de 34 años que de 38 el Mundial.
2: Estaba a tu lado los 38. Entonces no me tienes que decir eso.
0: Pero
4: rápidamente, Barak tiene razón. Hay un partido cada 7 días aquí. Se puede manejar a Messi. Si está físicamente bien Messi...
1: Estamos pensando en fase de grupos en Messi.
4: No, pues
1: estamos pensando cuando se ponga serio el Mundial.
4: Sí,
1: 16avos, octavos, cuartos.
0: A ver, viajes.
3: Messi solo no hace campeón del mundo argentino.
0: No, no puede.
2: No, perdón, sí los hizo campeón del mundo en 2021.
3: Por eso, esta versión de Messi solo no le alcanza a Argentina
0: en 2022.
3: A eso me refiero.
0: Y en 2022,
3: sí.
0: Messi regaló muchísimos chispazos de genialidad,
2: sí.
0: Pero sin un buen Dibu Martínez no estás. Sin un buen McAllister y sin un buen Enzo Fernández, que
2: de acuerdo contigo.
0: La sorpresa, crecieron
1: en el Mundial.
0: En el Mundial.
2: Messi al tope no te acerca más a otro trofeo.
0: Absolutamente, no, pues, pero la pregunta es, ¿va a estar al tope dentro de los parámetros físicos
4: es que
0: de un señor de 30 años?
4: Te digo algo, viéndolo jugar, y sé que el nivel es bajísimo en comparación de lo elite, del Champions League, Major League Soccer, MLS, pero si algo tiene es que físicamente son muy capaces, y si algo no le ha costado a Messi, es en lo físico, es increíble.
1: Y que lo normal es alinearme con lo que ustedes dicen. Evidente que Lionel Messi, en esta circunstancia, va a ser muy complicado que logre lo que hizo hace 4 años.
2: Uh-huh.
1: Muy complicado. Decir imposible.
0: Pero no imposible.
1: ¿Por qué?
0: No.
1: Porque
3: ese
0: no hay nada imposible.
3: Esa es mi predicción atrevida como la tuya.
1: No es tan atrevida.
3: Esa es la mía.
1: No,
3: esa es mi predicción atrevida como la tuya.
1: Es un 90% de posibilidades de que tenga razón. Te doy un 90%. Pero al tratar, y si fuera cualquier otro que no fuera Messi,
0: eso es.
1: Sería el 100%.
0: Pero tienes que dar el beneficio de la duda.
1: Es el Messi, es el único.
3: Va a depender también de un jugador como...
2: No, vamos a ver.
3: Vamos a ver. Sería esto mucho más fácil... Si Julián Álvarez llegara al Mundial al tope de su nivel. No es así. Ahora me preocupa si Julián Álvarez va a llegar además acá, en el lugar correcto, después de lo que pasó hoy. Ya se especulaba que el galáctico de Florentino de los 150 millones iba a ser Julián, y fue así. Esto lo comunicó el Real Madrid. Realizó una oferta de 150 millones de euros al Atlético por Julián Álvarez. Tras estudiar y valorar el Club Atlético, y ojo a lo que dice el Madrid, ha agradecido la oferta realizada, efectuada en el marco de las buenas relaciones existentes entre ambos clubes. Pero el Atlético, obviamente, uno, se rió del tuit. Dos, dice, comunicado oficial con nuestras aclaraciones, se les fue donde el video del Papa donde decía que también era del Athletic, se confundieron la educación con agradecimiento, acá no agradecimos a nadie, ni estudiamos ni valoramos la oferta por Julián, ¿cómo no nos vamos a llevar bien si nos hacéis reír más que el Barça? Además, posdata, aprovechando la buena relación, a ver si dejáis de robar jugadores de nuestra academia. Muchas gracias. Fue la respuesta del Atlético de Madrid.
1: Ok, ya nos podemos...
2: El Atlético de Madrid fuera así de agresivo, de valiente,
1: bueno,
2: de jugar de tú a tú en la cancha.
1: Se empieza por algún lado. Podemos dejar las relaciones institucionales para otro momento.
3: Yo estoy preocupado por Julián Álvarez.
4: Sí.
3: Se está convirtiendo... El otro día hice la referencia y casi nadie me la entendió, pero tú te vas a acordar, cuando Enrique Borja se dijo, soy un costal de papas. Se sentía tratado como un costal de papas que nada más me usan para venderme de un lugar a otro. Estoy bien en estar un poco preocupado por el estado emocional de Julián Álvarez, claro, con todo lo que se ha hablado de él a su alrededor.
4: Porque además es un tipo muy sensible. Julián no es un futbolista duro, es un tipo normal, dijéramos, y estas cosas te van a afectar mucho. ¿Por qué te crees que el Barça fichó a Gordon antes de que arrancara el Mundial? Para evitar que el futbolista tuviera ahí la cabeza en otro sitio y darle un poquito de tranquilidad y evitar todavía que el precio se disparara. Pero siempre en una Copa del Mundo siempre hay muchos rumores alrededor de los jugadores estrella y eso no beneficia a nadie, lo va a desestabilizar todavía más, porque ya venía con aquellos rumores, esas filtraciones de su entorno, famoso entorno, respecto al interés del Barcelona, respecto al interés del Arsenal, respecto al interés del PSG, y aquí el jugador sale perdiendo, el resto salen ganando todos, el Madrid, Florentino Pérez ha hecho una jugada maestra. El Atlético de Madrid saca pecho, marca perfil también con el Barça y con el Madrid, y dice, nosotros somos diferentes, y encima le dice a los pretendientes de Julián Álvarez, jefes, 150, hemos dicho que no, así que si queréis a Julián, tenéis que subir la oferta. El perjudicado es Julián.
3: ¿Qué versión de Julián vamos a ver en el Mundial?
1: No pinta para que sea la mejor, pero es un jugador dentro de todos los delanteros que suelen tener sus picos bajos y de repente meten un gol y salen de la crisis. Particularmente, Julián es mucho de pasar 5, 6, 7, 8 goles sin meter gol y de repente entonarse. Tampoco es un tipo que, por más que sea el hombre que esperamos que sea el hombre gol de Argentina, que base su rentabilidad en goles, ¿no?
4: Es verdad.
1: Sobre todo en la necesidad de la que hablaba Alex, sobre los huecos que va dejando Messi, sobre las combinaciones con Leo. Yo siento que va a ser un mundial complicado para Julián, porque no me dejó, evidentemente, el último mes de competencia, buenas sensaciones, y en general, su temporada con esos altibajos, pues no me invita mucho al optimismo.
3: Si sacas a Messi de la lista de Argentina, ¿el mejor jugador de Argentina se llama Julián Álvarez?
4: Lautaro.
3: Sí, para mí es Lautaro.
4: ¿Ahora mismo sí. Lautaro?
3: Bueno, no solamente ahora mismo, en general, para mí es Lautaro. Es un... Incluso si soy Madrid, me gusta más Lautaro que Julián Álvarez.
1: ¿Para Argentina también?
3: Para Argentina también. Y creo que fue mala suerte lo de Lautaro. Y ojo, Julián es un jugador fantástico. Lo que hizo en ese Mundial, acompañándose al lado de Messi, fue increíble. Pero mucho... Como hoy está Julián, tocado del tobillo. Ahí sí estaba Martínez en el 2022. Era el titular, estaba tocado, dio la entrada y dio la sorpresa a Julián Álvarez. Yo veo a un futbolista en Lautaro que tiene mucho talento, mucho sacrificio. Es líder, es goleador, puede jugar de poste. Creo que para este Argentina es mejor jugar de poste que un jugador un poco más fino que Julián.
4: No, déjate, y cómo se mueve, cómo interpreta los espacios, no solamente para él, sino para la llegada de otros compañeros. El gol de Simeone el otro día con el taco incluido. Es un jugador con mucha movilidad y eso le va a permitir generar, o le permitiría a Argentina, generar espacio en la frontal del área para la llegada de Messi. Es que, y además Lautaro siempre hace mejores a sus compañeros en ataque.
1: Pero Messi no, en función de Messi no ha pasado.
4: Bueno,
1: no ha tenido quizás las oportunidades necesarias. Pero
4: no sé Lautaro, si es cierto eso, ¿eh?
1: Lautaro con Thuram. Lautaro con
4: Dzeko, con Lukaku.
1: Lautaro con Lukaku.
3: Las dos ediciones de Copa América fue Lautaro. Él fue el fuerte. Él fue el socio de Messi.
1: Llegando desde la banca y Messi saliendo mucho.
3: El primero no. Y a eso es lo que voy. Yo sí creo que en Lautaro tienes un jugador y estamos...
1: Julián, nos encanta.
3: Martínez, sí. Pero o sea, ¿qué problemas tiene Scaloni, ¿no? Para elegir. Pero... Sí, yo vuelvo a una función diferente.
5: Yo vuelvo a la relación Messi-Lautaro. Yo no estoy tan seguro, cuando hablamos de roles dentro del equipo, que incluso en minutos el de Messi vaya a ser como el del Mundial pasado. Porque Messi jugó 10 partidos de eliminatoria, 10 de 18. Ha ido, para mí inteligentemente, Scaloni, preparando al resto del grupo a sobrevivir, aprender a jugar sin Messi. Y sería una gran noticia para Argentina si en los primeros partidos de fase de grupos, para el partido contra Argelia, que es el debut el 16 de junio, no arranca Messi. Arranca Nico Paz, como parece que arranca hoy, y Argentina gana el partido 4-0. la confianza de Argentina para el resto del Mundial se va acá.
0: El problema es que Argentina, históricamente, los dos últimos Mundiales, y si te vas al 90 también, arrancaron con derrota. Argentina tradicionalmente arranca mal los Mundiales, no te lo puedes permitir.
3: Hagamos una primera pausa. Al volver, ya está la formación del equipo argentino, la vamos a conocer, la vamos a desglosar. Ruli Ataje el día de hoy, dentro de 42 minutos, con Ricky Ortiz, lo cual a mí me da mucho gusto, y todavía más gusto con el campeón del mundo, Mario Kempes.
5: Un poco más de gusto.
3: Argentina e Islandia.
5: No, igual de gusto.
0: A Cancún.
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3: Francia despidió a Didier Deschamps en terreno local enfrentando a Irlanda del Norte. Ganó el partido 3-1. Michael Olise marcó los 3 goles. El tercero fue una joya. Y así es como el subcampeón del mundo, viaja a los Estados Unidos para el Mundial. Algo todo o nada, Barak, el hat-trick de Michael Olise contra Irlanda del Norte.
1: Lo es todo porque, a pesar de que es un partido amistoso y siempre hay que ser muy reservado con el juicio sobre los mismos, si es Irlanda del Norte, el nivel de confianza de Michael Olise venía tan bajo tras el partido de vuelta en contra del Paris Saint-Germain. Lo que fue una temporada extraordinaria se vino abajo. Claro, ya no era importante porque el Bayern Múnich ya era campeón, solamente jugó la Copa, de todas formas la ganó, pero su nivel de confianza un mes antes del Mundial era preocupante. Con esto está sano.
3: Algo todo o nada.
0: Para mí es todo y es un problemilla también para Mbappé y para Deschamps. Porque la banda derecha, la banda derecha es para Olise. Mira cómo la carita que ponía Hércules. Entonces, ¿qué hacemos con Dembélé? O lo mandamos a la izquierda donde Doué hizo buen partido o lo ponemos en el centro para compartir espacio con Kylian Mbappé. Dime tú, ¿qué hacemos? Porque Olise, después del hat-trick, es intocable.
3: Y con Francia, ¿ha probado Deschamps en algunos partidos? Con Olise arrancando atrás de Mbappé, en algunos partidos.
0: Pero
3: no va a ir por ahí.
0: Olise lo tienes que mandar
3: tiene
0: a la derecha.
3: Tiene que jugar por el lado derecho, quedó clarísimo ese día. La otra opción es sentar a Doué, poner a Dembélé por izquierda, meter a Cherki a volantear atrás de Mbappé. Pero al final del día se sigue tratando esto de ¿cómo consiento a Mbappé? ¿Cómo apapacho a mi Mbappé para que...? Mbappé no salió del partido, ¿eh?
0: No.
3: Mbappé, que está a dos goles de convertirse en el máximo goleador en la historia de la selección francesa, jugó 90 minutos un amistoso porque quería su gol.
0: ¿Cómo? ¿Contra quién fue? ¿Contra qué equipo
3: goles.
0: Fue? ¿De España?
3: Fue una Copa del Rey.
0: Un equipo de eso, el Guadalajara, un equipo de eso.
2: Dos goles y está a cuatro goles en el Mundial de ser el máximo goleador en la historia de Mundiales. Nadie va a mover a Mbappé. Todo el mundo ha visto.
3: No, nadie quiere que sienten Mbappé. Nadie está insinuando eso.
2: Y ojo, este es un gran problema, no un buen problema, un gran problema para Didier Deschamps. Un gran problema.
5: Qué buen francés, ¿eh?
0: Didier Deschamps.
3: Oui, a ver, oui. ¿Cómo fue otra vez?
1: Oui. Es el traje.
2: Francés petit.
0: Le gomis.
1: Trae idioma este traje, ¿eh?
3: Ay.
0: Qué elegancia la de Francia.
2: Sí, ahora sí. Es un gran futbolista.
3: No hay más champán para el Messi.
2: Es un gran futbolista. Va a hacer grandes cosas, pero sigue siendo el equipo de Mbappé. Y lo que dice Barak creo que es muy importante. Porque fue tan importante para Luis Enrique Olise que hizo una táctica como así para contrarrestar a este futbolista. Yo creo que es una gran noticia para Francia y para Olise.
3: Está saltando a calentar Lionel Messi. No jugó ni un minuto el otro día en College Station. Sigue cuidándole, sigue administrándole las cargas inteligentemente Lionel Scaloni. Ya estamos esperando la confirmación de AFA de la alineación. Hay una que se ha filtrado por medio de algunos periodistas, pero hasta que no sea oficial, no sabemos si Messi arranca o si va al banquillo. Lo que sí parece es un hecho es que Messi verá minutos el día de hoy contra la selección de Islandia en el juego de preparación de la selección argentina en Auburn, también conocido como
2: Auburn
3: para algunos de ustedes. Mientras seguimos viendo las imágenes de Argentina calentando, ya está Rodrigo De Paul también. A mí me gustó cómo entró De Paul, por cierto, el otro día.
0: Sí.
3: Con todas las críticas que se le han hecho, muy bien, válidas, muchas se las ha ganado. A mí me gustó cómo entró Rodrigo De Paul y el rol que cumplió en el partido contra Honduras. Quedémonos viendo las imágenes, pero aprovechemos también para hablar un poco de España. España jugó en Puebla hace un primer tiempo muy serio, con el equipo titular, básicamente Luis de la Fuente. Claro, Nico Williams y Lamine Yamal no viajaron a Puebla para seguirse recuperando. Serían a lo mejor las únicas dudas en ese once titular. Algo todo o nada, la actuación, más allá del resultado, la actuación de España en Puebla.
0: Para mí es todo. Todo, porque además jugaron muy bien estructurados. Fíjate, aquí lo puedes ver incluso en movimiento, los dos extremos siempre bien abiertos, dejando espacio para que fueran los interiores los que atacaran por dentro, por los carriles centrales. Por eso Pedri aparece ahí. Ferran Torres hizo un muy buen partido jugando de extremo, recordando los tiempos del Valencia. Me encantó la estructura táctica del equipo de La Fuente. Hay jugadores que están muy finos. Aquí Gallés estuvo bastante.
2: No son de
0: allí, pero mira, por ejemplo, Ferran estuvo sensacional. Me encantó Alex Baena jugando, cumpliendo todo lo que le pedía de la Fuente ahí en la banda izquierda, recuperación tras pérdida, estuvo muy bien. Lo único que hablábamos con Hércules antes de entrar, despistes defensivos, hubo uno de Marcos Llorente, hubo uno de Cucurella, hubo uno de Laporte, que es momentos individuales, desconexiones individuales que pueden pagar caro. Y otra cosa muy importante, las jugadas a balón parado. Los peruanos le remataron varias jugadas, o saques de esquina o faltas laterales dentro del área. Cuidado, porque ahí te puedes ir de un Mundial fácil.
5: ¿Es España la selección que mejor llega al Mundial?
1: No. No necesariamente por el tema de Williams y de Lamine Yamal. Tiene un soporte increíble, que es la inercia, la manera en la que juega este equipo, independientemente de sus bajas. Entonces, para la fase de grupos, seguramente, si tú me preguntas qué selección, a pesar de que cierra contra Uruguay, puede ganar los 9 puntos, te diría sí, España es más probable que cualquier otra. Pero a la larga, pensando en 16avos, 8avos, cuartos, no sé si va a tener, bueno, estoy seguro que no va a tener al Rodri que necesita en todo su esplendor, porque ese Rodri ya pasó. Necesitará más de Pedri y necesitará una gran incógnita, que es cómo va a estar Lamine Yamal. Yo creo que Nico Williams no va a estar al nivel de la Eurocopa. Si está, será todo mucho más fácil, pero son incógnitas que no tienen otras selecciones a nivel personal de sus grandes figuras. Inglaterra tiene más certezas con sus figuras, Portugal tiene más certeza con sus figuras, más allá del tema de Cristiano Ronaldo, y Francia también tiene más certezas con sus figuras.
5: 20 segundos, cierra. ¿Lo estás de acuerdo con eso? ¿Que hay otros países que llegan con más certeza con sus figuras?
2: Sí, sí. Y me preocupa un poco lo de España, el lado defensivo. Anoche contra un Perú que no va al Mundial, un Perú que no está jugando por nada, le causó problemas. Estaba comprobando que le falta un poco más de velocidad a esa línea defensiva y puso a la puerta en unas posiciones terribles. Y es Perú que hizo eso.
5: Sí, vamos a ver cómo funciona esa pareja de centrales de Laporte y Cubarsí. El Mundial pasado, Rodri lo juega de central.
0: Que no acaba jugando Eric García como la segunda parte, que juega de central zurdo.
5: Por eso fue el mejor central de la liga en la última temporada. Vámonos a una pausa más. Ya está calentando el equipo argentino en la cancha de la Universidad de Auburn. Nico Paz se presentará el día de hoy, seguramente como titular. Él puede cumplir un rol importantísimo si es que Argentina aspira a repetir como campeón del mundo. Argentina, Islandia en ESPN Deportes en media hora. Ya regresamos en Ahora o Nunca.
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4: A donde vaya la selección argentina, a donde vaya Lionel Messi, es garantía de entradón. Ya metieron casi 100,000 personas el otro día en College Station. Ahora se espera un número arriba de los 65,000 aficionados en el estadio de la Universidad de Auburn para el amistoso Argentina-Islandia. Aquí estamos en Ahora o Nunca, Alex Barak, Hércules Mauricio. Ya viene el partido en ESPN Deportes con Ricky Ortiz, el campeón del mundo, Mario Alberto Kempes. Vendremos al medio tiempo y otra edición de Ahora o Nunca al final del partido. No lo ha confirmado la AFA, pero esta debe ser la formación que presente Lionel Scaloni para el día de hoy. El 11 titular acá, ya lo vamos comentando, con Rulli atajando hoy. Para este partido, repite otra vez Guiay en el lateral derecho. Facundo Medina, el jugador de Olympique de Marsella, va por el lateral izquierdo. Lisandro Martínez y Otamendi, los centrales. Lo Celso por derecha, Giuliano por izquierda, Ezequiel Palacios y Ezequiel Barco jugando otra vez como contención en esa zona. Arriba el Flaco López, que entró de cambio el partido del fin de semana, y Nico Paz, el equipo titular para Lionel Scaloni. Y este es el 11 titular. ¿Algún comentario del 11 de Islandia, Barak Feber?
5: Que está Oscarsson, que es el más cocido de todos de la Liga Española, la Real Sociedad, bastante tronquete. Oh, y que este equipo no tiene nada que ver con lo que fue.
6: Está Wilson también, que fue la,
7: de la canción de...
5: Aquel que le sacó el empate a Argentina, a Argentina San Paoli hace 8 años, que venía de hacer una gran Eurocopa, no quedó.
4: Eliminó a Inglaterra en aquella Euro.
8: De una Euro. Eliminó a Inglaterra de una Euro.
7: 2016.
4: No, este no es el 11 titular que va a presentar Argentina para la Copa del Mundo, pero el rol de Nico Paz, tú asentías conmigo hace un momento.
5: 100%.
4: ¿Cuál puede ser el rol de Nico Paz en esta selección?
5: Todo lo que no pueda hacer Lionel Messi tiene que intentar Nico Paz. A nivel minutos,
7: caray,
5: obviamente. Es decir,
7: caray.
5: Claro,
6: no,
5: si
6: pressure,
5: puedes,
6: ¿eh?
5: Si puedes Argentina, claro, como campeón del mundo, y bien dice Alex, y bien respalda Mau, que Lionel Messi no lo va a hacer, vas a necesitar los mejores minutos posibles de Lionel Messi, pero a la vez los mejores minutos posibles de Nico Paz. Cuando descanse Messi, cuando en algún momento salga de cambio Messi, difícilmente los veo a los dos durante tiempo sostenido en un once inicial. No sé cómo se puedan adaptar sin pisarse, pero me parece trascendental por el simple y complicado hecho de que ningún jugador argentino tuvo una temporada tan brillante como él.
6: Barco y Palacios van a jugar en el doble pivote. Luego, el otro día contra Honduras, barajó toda la línea de tres media puntas. Arrancó con Simeone en la izquierda, que Simeone está intentando repetir la figura de Di María, lo que hablábamos en el primer segmento, y con Lo Celso y con Nico Paz los va a ir intercambiando. Lo Celso arrancó en la derecha el otro día contra Honduras, fue Thiago Almada el que jugaba por detrás del delantero. Hoy yo creo que va a arrancar Lo Celso en la derecha, Nico Paz por detrás, en la posición del 10, en la posición de Messi, pero no se extrañe que en algún momento cambien Lo Celso y Nico Paz, o que incluso haga, como hizo ante Honduras, después, justo después de anotar el penal, que mande a Giuliano Simeone a la banda derecha. Va a ir jugueteando porque sigue encontrando, o sigue buscando, mejor dicho, opciones para cuando no esté Messi.
5: Y porque además así ha sido siempre. Es decir, Ángel Di María, ¿en qué posición jugó contra Francia en la final?
4: ¿Lo cambió? ¿Lo metió por izquierda?
6: Por izquierda.
4: Por izquierda.
6: Por izquierda.
7: Ahí no tocó ese lado.
4: A perfil natural.
6: ¿El penal de Dembélé?
7: Sí.
4: Tal cual. Bueno, una pausa rápida, que ya viene el arranque del partido. Ya todavía tenemos algunos comentarios previos aquí en Ahora o Nunca. Una pausa más. Regresamos. Ya viene Argentina. Se prueba el campeón del mundo contra Islandia en ESPN Deportes. Ahí está la 10 de Messi. No es titular, pero todo indica que verá buenos minutos. Lionel Messi, seguramente a partir del segundo tiempo. Argentina-Islandia al volver en ESPN Deportes.

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10: En 18 minutos, Lionel Messi y Argentina enfrentan a Islandia. La última oportunidad para que Lionel Scaloni vea antes del debut el 16 de junio contra Argelia con qué va a rodear a Lionel Messi en la búsqueda de repetir como campeón del mundo. Buscando la cuarta estrella, la selección argentina. Hoy una buena oportunidad para algunos futbolistas que puedan convencer al técnico de ser titulares. Para eso ya está Sir Alex listo. Hoy ha traído más compacta la tecnología. A ver, hablábamos de roles de ciertos jugadores, pero ¿cómo intercambió Scaloni? ¿Porque no le gustó o simplemente por probar cosas diferentes en el medio campo de ataque?
11: Yo creo que es por probar cosas, por probar dónde se siente mejor Lo Celso, que es un jugador que en banda ya no te da porque no tiene el físico, además ha tenido muchísimos problemas, pero que jugando ahí en la derecha, pierna cambiada, te puede tirar rosquitas muy complicadas. ves aquí, arrancó. Si este es el 11 que va a jugar contra Islandia. El otro día arranca con Simeone en la banda izquierda, con Thiago Almada en el rol que se le presupone hoy a Nico Paz de enganche, y Lo Celso por aquí. ¿Qué sucedió? Que después Lo Celso se la va acabando la gasolina, manda a primero a Thiago Almada a la derecha y al final acaba haciendo lo más natural del mundo, que es meter a Simeone por el carril derecho, que por ahí es por donde fabrica el gol en la asociación con Lautaro Martínez, y deja a Almada en la izquierda y a Lo Celso por aquí por detrás. Pero este es un once muy, muy, muy experimental. Vamos a jugar a hacer, venga, los que seguramente okay. salen de
10: ya,
11: titular.
10: Ya tienes al Flaco López de punta, por ejemplo. Ahí tienes a Nico Paz.
11: Podemos mirarlo, pero vamos a cambiar. Vamos a meter a Lautaro Martínez.
10: Okay.
11: Vamos a meter a Leo Messi por detrás del delantero. Yo creo que en la izquierda va a seguir jugando Simeone, porque este es el sitio, el rol de Ángel Di María. Uh-huh. Y en la derecha, yo creo que al final va a acabar tirando primero por lo que le funcionó. Luego después ya veremos qué es lo que acaba haciendo, ¿no? Pero Enzo Fernández aquí, McAllister en la otra posición de interior, y a Nico Paz creo que le va a tocar sentarse por Rodrigo de Paul. Este es el centro del campo titular. En la banda derecha, en el lateral, no tengo claro quién va a jugar, pero tiene hasta tres opciones. De momento dejamos ahí a Jay. En la izquierda, si quieres un lateral largo, tienes a Nico González, que lo ha probado de lateral, pero puede jugar Tagliafico perfectamente. Y lo más interesante es esto, en el centro del campo y los roles. El rol de Rodrigo de Paul, porque Argentina en las hojas de alineaciones te sale que juega en un 4-3-3, pero es más mentiroso que cualquier otra cosa, porque ya sabes que Messi siempre va a jugar por detrás del delantero, ahí en la zona Messi, en el balconcito del área, y entonces a Rodrigo de Paul le toca estirar para dar un poquito de compensación y jugar también con el lateral que se le una. Simeone es el que va a tener que ir tirando desmarques como un loco, desmarques de ruptura, porque es el único que no la va a pedir al pie. Y después, sin balón, pues ya sabes, Lautaro y Messi se quedan descansando. Lautaro es el que va a ir más a tirar la presión, a molestar a los centrales, y el que juegue en banda izquierda le va a tocar retroceder para que Argentina, sin balón, se defienda en un 4-4-2. Es bastante, bastante habitual. Así es, esta era la estructura táctica, tanto en ataque como en defensa, que utilizaba en el Mundial de hace 3 años y medio.
10: Que la fórmula le fue funcionando de menos a más, obviamente, a lo largo del Mundial. Pero sí creo que hay una enorme preocupación, porque tú tienes esa lista de futbolistas, tienes a Otamendi y Lisandro Martínez. Ahí debería jugar el Cuti Romero.
11: El Romero.
10: Pero no está bien. Nahuel Molina debería ser el lateral derecho. No está bien. Debería jugar. Bueno, el propio Rodrigo de Paul ha bajado mucho su nivel. Ya hablábamos del tema de Julián Álvarez, el tema del dedo fracturado del Dibu Martínez. Entonces, sí va mucho de la mano a cómo sabe jugar Argentina, pero no necesariamente al nivel con el que van a llegar sus jugadores. El propio McAllister tuvo una temporada así en Liverpool.
9: No, muy joven. Sí, físicamente no está al 100. Es un equipo que depende de lo que puede ser su 10, que está más cerca a los 40 que cualquier otra cosa. Está esperando que aún tenga esa magia. Además de que es muy difícil repetir, pues no se ve como que está en el futuro para este equipo por las limitaciones físicas.
10: Basado en el aura, ¿no?
12: Sí, pero recordemos que la primera fase dura 2 semanas y media.
10: Hay tiempo.
12: Y que de aquí a 16avos, octavos de final, casi todos van a estar bien.
10: Sí.
11: No se extrañe que acabe en algún momento, porque una de las claves del Mundial de Argentina fue la flexibilidad táctica. Acordaos contra Países Bajos, que muta a línea de 5. Pínchame, Pepón, un momentito aquí rápido la pizarrita y lo vamos a ver. Estaba haciendo un 11 que
12: probó. ¿Quiere mandar a corte?
11: Tranquilamente.
10: Es que no te tardes mucho.
11: Yo sé que va a jugar. No, tranquilo. Pero mira. Laterales largos del Atlético de Madrid, 3 centrales,
10: claro.
11: Con Lisandro, el Cuti Romero y Otamendi, que sería más Otamendi en el centro y el Cuti Romero aquí. Los 3 centrocampistas, y aquí podría entrar Nico Paz tranquilamente o el propio Lo Celso si no están bien. Y arriba tienes 2. Sí. Esto en algún momento de la Copa del Mundo, no sé si con los mismos muñecos, pero vamos a ver una estructura de 3 centrales y 2 carrileros para.
10: A ver si cuando Messi entra a la cancha modifica algo así para enseñarlo, que tampoco le gusta dar muchas pistas. Hagamos una nueva pausa. Cuando regresemos, ya viene el debut mundialista de Argentina, sí, pero ya viene el arranque del Mundial en México. Haremos contacto con León Lecanda al volver. 12 minutos con 30 segundos en Auburn. Argentina, el campeón del mundo, se prueba contra Islandia en ESPN Deportes.
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1: El 11 de junio. Estamos a un par de días del arranque de la Copa del Mundo.
2: Quedó igualito el estadio, ¿no?
1: En el estadio este quedó igualito. Ahí le cambiaron un poquito al estadio Ciudad de México.
3: Lo arreglaron por dentro, Barack.
1: Están un par de... Mira, se ven las mismas carpitas ahí de la vendimia ambulante de todo el tiempo.
2: ¿Dos años?
1: Si van a ir, buena suerte. Están llenos de marchas, manifestaciones. Pero, bueno, en la cancha hay mucha expectación para ver cómo se va a presentar el equipo de Javier Aguirre. Yo sé que ya tienes más o menos una pista de qué podíamos ver del equipo mexicano. México contra Sudáfrica este jueves, ahora o nunca, a las 11 de la noche, tiempo del Este, el jueves. Arrancamos ya las coberturas mundialistas de ahora o nunca. Pero, a ver, antes de meternos en estos detalles, hoy hubo acceso a algunos jugadores, lo cual no es tan común en otros mundiales con la selección mexicana de fútbol. Tenemos a Johan Vázquez.

0: Señor productor. Bueno, ahora me dirán si podemos conectarlo. Vamos a empezar a escuchar a jugadores mexicanos antes del debut mundialista. Este es Johan Vázquez.
1: La Copa del Mundo pasada, soy consciente que no llegué yo, por mis propias cuentas, no llegué en un buen momento futbolístico. No hay que estar con muchos rodeos, no hay que estar con echar culpas a nadie. Yo fui el único que no estuve a la altura y gracias a Dios me pude colar en la lista final. Las sensaciones que viví ahí, mis compañeros, pude ayudar lo que pude. Me agarró tanta experiencia para hoy llegar y sentir esas sensaciones. Creo que hoy llego en un momento importante. Le he dicho preguntas atrás, no me gustaría que fuera mi mejor momento. Me veo más arriba, me veo con un techo más grande y esperemos que esta Copa del Mundo sea un trampolín bueno.
0: Es el mejor jugador mexicano del momento, Johan Vázquez.
2: ¿Por qué?
0: No, fue una pregunta. Fue una afirmación.
2: Porque
0: es el mexicano que llega en mejor momento. Sí.
3: Mejor.
0: ¿Mejor que quién?
3: Julián Quiñones llega en mejor momento.
0: No sabemos si Julián va a ser titular, ¿eh?
2: Ah, bueno.
0: Y aparte...
2: Ah, bueno. No, estás moviendo el arco.
0: No. Regreso. Una cosa es hacerlo en Arabia Saudita. Otra cosa es hacerlo en la Serie A del calcio italiano por el Scudetto.
2: No, pero no está por el Scudetto. No, él no va por el Scudetto.
0: Es mucho más difícil triunfar en Italia que en Arabia Saudita.
2: Sí, pero...
0: A ver, ha triunfado.
2: No,
0: Johan, lo vas a ningunear. Johan Vázquez ha triunfado en Italia.
2: Es que quien suele hablar y quien no conozca a Johan dirá, bueno, este es juega en el Napoli, juega en el Inter, juega en la
0: Juventus, descensos,
2: juega
0: ¿no?
2: en el Milan, juega...
3: ¿Tres descensos?
2: Nada de eso.
0: No tiene tres descensos.
3: ¿Cuántos
0: tiene
3: son? ¿Dos o tres?
2: Uno en Genoa y otro en Cremonese.
0: Correcto, son dos.
2: Okay. Y no fueron su culpa
0: ninguno.
3: ¿Mande?
2: Montes lleva otros dos.
0: Sí, pero estamos hablando de Johan Vázquez.
4: ¿Cuántos lleva el Memo Ochoa? Si empezamos a contar descensos...
3: No. Estamos hablando de Johan Vázquez.
0: ¿Fueron su culpa?
3: No, pero fue parte de él.
2: Johan ha estado muy bien.
3: Sí.
2: Pero a un nivel dentro de una serie.
0: Yo quiero que me resuelva.
2: Un equipo muy. Bueno, que defiende bien. O sea,
0: vamos a ver a alguien que ve.
2: Técnico y que se va manteniendo y que es el capitán y que lo hace muy bien.
0: Vamos a ver a alguien que ve los entrenamientos de la selección mexicana todos los días. León Lecanda, en el Estadio Azteca. Bienvenido, ídolo, que tengas una gran cobertura mundialista. ¿Es Johan Vázquez el jugador de la selección mexicana que llega en mejor momento?
5: Indudablemente, ídolo, abrazo enorme a todos.
0: Chao.
5: Es un placer estar en Ahora o Nunca. Yo creo que sí, goles contra Serbia y frente a la selección de Australia, un inamovible. Tan es importante para Javier Aguirre que se ha arriesgado el Vasco a llevar 26 jugadores y ninguno de ellos es suplente natural de Johan Vázquez. No hay otro central zurdo en esta selección, imagínatelo. Ídolo, vamos a escuchar a Brian Gutiérrez, porque fue otro de los que habló en zona mixta. Hay un detalle muy especial, les voy a dar ese dato y les voy a dar el que seguramente será el 11 inicial este jueves aquí en el Estadio Ciudad de México.
6: Pues jugamos ahí de los dos interiores, él por izquierda y yo por derecha, y creo que nos hemos entendido muy bien en la cancha y... pues se está reflejando y creo que tenemos muy buena conexión y esa dinámica.
7: La cultura norteamericana, tu proceso de maduración, de digamos, desarrollo como jugador, ¿qué tanto te ha servido, no? Esa mentalidad desde tu formación.
6: Sí, esa formación creo que me ayudó mucho, creo que maduré mucho en ese aspecto y creo que pues mi papá también me ayudó mucho.
5: Ayúdame a matar el delay, Pepón.
2: Ya, está matado. Estás al aire, León. Lo mataste,
5: bueno,
2: muy bien. Ya,
5: ya lo poquito de
2: ya
5: esto,
2: lo habías matado.
5: Mauricio. Ya. A ver, mira.
8: Lo mataste tú solito.
5: Esto sí. Mira, un poquito hablar sobre los mexicoamericanos. Brian Gutiérrez, Obed Vargas. No llegó a esta lista definitiva Richie Ledesma, Mauricio. Pero esta selección mexicana tiene 5 jugadores que no nacieron en el país, ¿eh? Y ahí es la frase de Chavela Vargas: el mexicano nace donde se le pega la gana. Entonces, ¿qué importancia tiene hoy para México esa, digamos, interculturalidad en el equipo nacional? Mira, Julián Quiñones es un clave para Javier Aguirre, nació en Colombia. Álvaro Fidalgo va a arrancar el partido seguramente este jueves, nació en España. Brian Gutiérrez se ha ganado la titularidad, nació en Chicago. Y ahí tiene de todas maneras como suplentes a un Santi Jiménez, que en algún momento dado nació en Buenos Aires, toda su formación fue en México, pero indudablemente puede llegar a ser una de las opciones. Y Obed Vargas, ¿no? ¿Por qué no? El jugador que de Alaska ha llegado hasta el Atlético de Madrid. Posible 11, Mauricio, compañeros, para que el delay no nos gane. Raúl, el tal Arangel en la portería. Por derecha, Israel Reyes. Centrales, César Montes, Johan Vázquez por izquierda, Jesús Gallardo, medio campo, Eric Lira, Brian Gutiérrez, Álvaro Fidalgo, en ataque Raúl Alonso Jiménez, Julián Quiñones y Roberto El Piojo Alvarado. Solo el lateral derecho cambiaría el Vasco respecto al once inicial que jugó contra Serbia el jueves pasado en Toluca.
0: Viene un gran mundial, lo vas a vivir en tu casa, así es que disfrútalo, León, y te vamos a estar escuchando muy seguido con y sin delay. No te preocupes, León Lecanda, en ahora o nunca, a lo largo de esta Copa del Mundo. Que la disfrutes y gracias por estar con nosotros. ¡Ídolo! Gracias. Ahí está el ídolo León Lecanda. ¿Por qué protestaste? Yo celebré la presencia de Israel.
8: Mora. Qué pobre expectativa tenemos, ¿no? Para festejar que está
0: Israel Reyes. Israel Reyes.
2: O es
0: Israel
2: más
0: Reyes.
2: El festejar que no está Sánchez.
0: Yo más bien creo que era eso, festejar que no está
4: Sánchez. Está festejando que León le dio la razón con Johan Vázquez.
0: Bueno, eso era obvio, eso era natural.
2: Que Johan Vázquez natural. Es considerado el futbolista en el mejor todo. Momento, el mejor jugador de la selección mexicana. Bueno, te habla claramente.
4: Que no acabe como campeón de goleo de la selección. Ojo, o él o César Montes.
3: Ojo, que sé que es compartido, pero también era error de él con Gallardo el gol de Serbia.
0: Sí, está bien. Está bien. Bueno, ya tienes claro cómo juega México, ¿verdad?
4: Lo tengo buscarnos clarísimo. Segunditos
0: nada más.
4: Lo tengo clarísimo. Sí. Después del partido te lo enseño.
0: Yo creo que si después del partido hay oportunidad, un Sir Alex. Hecho. Un Sir Alex para ver cómo se va a parar, porque ya viene el debut del equipo mexicano.
2: ¿Te llama el entrenador de Sudáfrica? ¿Le contestas?
0: No. El señor Bros.
2: Hugo
0: el
2: Bros.
0: Señor Hugo Bros.
4: Hacemos los trajes, pero...
0: Ahí viene la cobertura de Oro Nunca.
4: Lo robaste.
0: Nos vamos, algunos, la mayoría de nosotros, tú vienes en espíritu con nosotros, Dios. A Los Ángeles. Hay una razón muy especial por la que Alex
4: ¿sí?
0: se va a quedar.
4: Sí, sí.
0: La van a ver, no crean que no va a... Alex va a estar.

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2: Hola, ¿qué tal? ¿Cómo están? Bienvenidos, gracias por acompañarnos. Partido amistoso internacional Argentina-Islandia por ESPN Deportes desde el estadio Jordan Hare en Auburn, Alabama. Mucha lluvia previo al partido, pero parece que aguantó bastante bien el campo de juego cuando vemos a los protagonistas que ingresan al campo de juego. Con ustedes mi compañero, el campeón del mundo, Mario Alberto Kempes, Ricky Ortiz. Marito querido, ¿qué tal? ¿Cómo está? Última presentación de la selección argentina previo al Mundial, con muchos cambios, Messi en el banco, pero jugadores a observar y ver cómo llegan cuando faltan muy pocos días para el arranque de este 2026 Mundial en Estados Unidos. ¿Cómo estás, campeón?
3: Hola, Ricky, ¿qué tal? ¿Cómo estás? Bueno, yo creo que estos últimos partidos, bueno, el último partido antes de lo que es la Copa del Mundo, lo empieza ya a palpitarse, aunque faltan 3 días todavía para que comience, pero bueno, los equipos creo que la última preparación que tienen, los últimos partidos, no creo que los técnicos le influyan mucho. ¿Cómo están? Yo creo que ellos ya saben perfectamente que el equipo titular que van a tener, principalmente la Argentina, pero tiene que seguir viendo los jugadores a ver cómo responden en esta clase de partidos.
2: Rosendo Mendoza es el árbitro de los Estados Unidos.
4: Vamos con los himnos nacionales.

0: sensación, campeón, ¿no? Ponerte la camiseta de tu país y escuchar el himno.
1: Es lo más lindo que puede haber, esa sensación de que aunque no estés en tu país, lo llevas bien adentro y tenés que representar la camiseta como nunca, aunque sea un amistoso.
0: Bueno, una vez más el árbitro de Estados Unidos, Rosendo Mendoza. Ya pocos minutos para que comience este partido. Partido 18 victorias consecutivas en amistoso para la selección argentina. El técnico Leonel Scaloni, que forma con Rulli en el arco, Giai, Otamendi, la cinta de capitán, Martínez y Medina, Lo Celso, Barco, Palacios y Simeone, Nico Paz y el Flaco López, los 11 del conjunto argentino, Mario.
1: Sí, muy poquitos cambios con respecto a que jugó contra Honduras. Y sigue probando Scaloni a ver cómo se desenvuelve. Ya te lo dije anteriormente, yo creo que ya él tiene ese equipo titular, pero lo que pasa es que tiene muchos lesionados.
0: Te digo una cosa, Otamendi quizás sería el único titular de los que vemos hoy en la cancha para esta selección argentina.
1: Y Simeone me parece que... Yo tengo esa perspectiva de que Simeone puede llegar a ser titular, Ricky.
0: Acá los capitanes, Otamendi, que también es capitán de Benfica, bueno, fue, ahora parece que se va a River Plate de Buenos Aires, y Orri Óscarsson, solo 21 años, jugador de la Real Sociedad, 9 goles en 17 partidos. Pide mover primero Otamendi, Óscarsson ya eligió el arco.
1: Lo alto de un tenista ese, ¿no? La pinta.
0: Acá vamos con la formación de Islandia, el técnico Gunnlaugsson, Arnar Gunnlaugsson, con Olafsson en el arco, Pálsson, Magnusson, Grétarsson y Tomasson, Jonasson y Haraldsson, estos son los jugadores en la contención, más adelantado Gudmundsson, Budurson y Ellerston, arriba con Óscarsson, los 11, Gudmundsson de la Fiorentina, Ellerton juega en el Genoa italiano y Haraldsson en el Lille francés, los equipos más importantes de esta selección de Islandia, que está rankeado número 75 según la FIFA, número 1 la selección argentina.
1: Y estos partidos amistosos, cuando los empatados los perdés, hasta estás perdiendo puntos. Eso es lo que le complicó a Francia, que estaba primero y al final ahora está, creo que tercero o cuarto.
0: Hablando de empates, un solo enfrentamiento entre estas dos selecciones, Mundial del 2018, y terminó 1-1. Un Agüero anotó el gol del conjunto argentino, que va a mover de derecha a izquierda. Pantalón corto blanco, medias blancas, la original, la camiseta principal de la selección argentina, también colores tradicionales para el equipo de Islandia. Ahora sí. Arranca el partido. Primero es Ezequiel Palacios, campeón, que puede ser un jugador que está luchando por una posición en el medio campo. No sé cómo llega Rodrigo de Paul.
1: Rodrigo de Paul no tiene problema. Lo que pasa es que Palacios juega en otra posición que no sea la de Paul. Ahora, el que puede estar en duda puede ser Lo Celso.
0: Bueno, rumbo a 2026, es presentado por Turkish Airlines. Presión alta para el conjunto de Islandia. Hay dos jugadores de Palmeira en este 11 de la Argentina, el Flaco López y Agustín Giai, joven, hoy lateral derecho, por segundo partido consecutivo. La tiene Lisandro Martínez. Palacios, el otro día conectó más de 100 pases. Acá viene la pelota de Medina, hay un rebote y el lateral para Argentina, rápido mueve en este primer minuto del partido. Interesado en ver dónde juega Nico Paz. Para mí es el reemplazo natural de Messi. Bueno, acá vemos que hay otra falta. Es un poquito más retrasado, tirado atrás.
1: Sí, normalmente yo, bueno, no, hoy no está jugando Martínez, ni mucho menos, adelante, pero de alguna manera yo creo que tiene que, Argentina siempre tiene un 9 que está parado ahí, y después Messi o los que juegan ahí en el medio campo tienen por lo menos esa persona ahí como para un referente. A ver lo que pasa. Lo que pasa es que Lautaro es ese 9 goleador, pero yo no sé qué le pasa a la selección. El otro día marcó el gol de penal, que jugó muy bien. Pero también está Julián, que son
0: qué lujo
1: muy...
0: para Argentina. Todo
1: es que, el técnico tiene para ser guiso con los jugadores que tienen. Pero claro, esto en los mundiales es repetir. Es lo más lindo que hay. Ojalá que se pueda conseguir.
0: Pero bueno, pelota del Palacio que toca permanentemente de primera. Acá viene pelotazo, cuidado, y puede ser Paz. De zurra, enganchó, no pudo terminar la jugada ya. Y la pelota quiso meter el centro, no pudo Flaco López. Argentina se acerca al área de Islandia. Acá viene la pelota tocando con los Chelsea, que le pega bien de afuera. En el rebote, tampoco pudo, se viene la contra. Haraldsson, el pelotazo por la izquierda, queda mal parado Argentina. La pelota para Gudmundsson. Que ahí en la marca, lo dejó acá, viene el derechazo. Lo que se perdió, increíble, la pelota se va por arriba. Ellerson, no se puede creer. Para mí que le pegó al arco y le salió un pase.
1: Sí, sí, espectacular. Yo no sé si no estaba adelantado.
0: Estaba adelantado,
1: sí, sí. De cualquier manera estaba adelantado, pero así todo. Ojo, Ese fue un pase a gol, digamos. Un tiro al arco que le salió un pase perfecto, pero su compañero estaba adelantado. Eso es lo que tiene esta clase de equipo, que es mucha, se defienden bastante bien, pero que a la contra son muy peligrosos, porque el equipo contrario, en este caso Argentina, se deja llevar por ese ímpetu de ir adelante.
0: Barco tocando la pelota, la adelantó demasiado, no llegaba. Ahora sí, Simeone que toca de primera hacia atrás con Facundo Medina. Palacio. Argentina con el balón. 4 minutos del primer tiempo, 0-0. Se salvó la selección argentina.
1: Aunque posiblemente estaba en posición adelantada. Sí, pero sí, todo. De cualquier forma, tuvo la primera oportunidad el equipo de Islandia.
0: Un estadio que tiene una capacidad para 88.000 personas. Bastante callado, tranquilo el público, típico de un amistoso. Viene la pelota, el toque de primera también por parte de Nico Paz con Agustín Giai. A ver si lo vemos a Messi en el segundo tiempo. Todo el mundo pendiente del 10. Parece que la cancha aguantó muy bien el diluvio.
1: Sí, sí, la verdad es que estaba a punto de suspenderse.
0: La pelota se mueve bien.
1: No sabíamos si se jugaba o no se jugaba.
0: Con esta barco de zurda no la pudo enganchar. Ya la tiene Olafsson. Cuando lo vemos a Lionel Scaloni. 5 títulos en la selección argentina. El toque hacia atrás. Giai la pide Otamendi. Tocando rápido con Lisandro Martínez. Jugador del Manchester United, 28 partidos con este, un gol con la selección. De nuevo Otamendi. Pero atrás bien parado Islandia, le está costando a Argentina. Acá, otra vez por la derecha, allí hay. Formado en San Lorenzo de Almagro. Palacio, la pide la pelota permanentemente. Nico Paz, Palacio, acá con Martínez, Medina bien abierto por el sector izquierdo. Sigue tocando a Argentina, Lo Celso, uno de los veteranos de Lionel Scaloni. 30 años, 66 partidos con la selección. A Martínez. Más adelante, Mario, vamos a repasar quiénes serían los 11 de Argentina o los inamovibles.
1: Yo no creo que varíe mucho de lo que jugaron en Qatar. Lo que pasa es que depende de la recuperación de algunos lesionados.
0: Y Romero es uno.
1: No, otro. No, Julián el otro.
0: El Divo
1: el otro, que es la mano, el dedo. Sí. Si fuera el dedo del pie, bueno, no pasaría nada, pero es de la mano. Pero sí, todo, yo creo que Argentina tiene buenos jugadores de reemplazo para estos grandes jugadores que demostraron en Qatar, pero bueno, ya se verá lo que hace Scaloni, ¿no?
0: El tiro libre para la selección argentina, lo veíamos a Gunnlaugsson, de 53 años, el técnico de Islandia, ex jugador profesional, vistió la camiseta de la selección desde el sub-17 hasta la mayor. Camino el pelotazo, el cambio, dos arriba, la pelota en el área, López que la baja, va Simeone, también está Lisandro Martínez, en el rebote, tampoco pudo, el remate de afuera y gol. ¡Gol! ¡Argentino! Valentín Barco de zurda junto al palo. La manda a guardar. Argentina 1, Islandia 0. Sí, Valentín Barco.
1: Como se dice, pescar en río revuelto, ¿eh? Porque había un lío ahí de pierna que la pelota no la podía despejar. Los jugadores de Islandia, los argentinos que no la podían agarrar. Y bueno, se la dejaron picando Barco, aprovecharon la oportunidad. Fíjate el lío que se armó ahí en el área. Islandia que no la sacaba. Al final, el rechazo de un defensa permite que Barco la agarre de afuera del área, habiendo tanta gente por delante. La mete ahí, a la derecha de Olafsson, y marca el 1-0.
0: Junto al palo, le pegó de primera. Su segundo gol en 4 partidos con la selección argentina. Incorporación del Chelsea.
1: Hay que tener en cuenta que hay muchos jugadores que se tienen que acostumbrar a un mundial, como se dice. Estos partidos amistosos pueden que les dé un poquito más así de carácter, porque realmente son pocos los que hemos visto.
0: La pelota se trae con Rulli. Se encuentra con Otamendi, está ganando Argentina 1-0. Autichiay. 9 minutos y medio. Primer tiempo. Toda Argentina, ¿eh? La pelota era de Ellerson. Johannesson. El Colonia de Alemania. Gudmundsson. La marca Palacio. Me queda otra que tocar hacia atrás. Magreta razón. Presiona Franco López. Tampoco Nico Paz. Daniel Gretarsson. Paulson. Tocando de primera. La pelota para el sector derecho, falso. Veterano de 35 años. El pelotazo que cubre muy bien Lisandro Martínez. Y saque de meta. Mejor secuencia de pases por parte de Islandia.
1: Lo que pasa es que Argentina se tiene que armar de mucha paciencia. Fíjate que estamos viendo partidos amistosos donde el otro día Honduras también lo apretó. A la hora que tenía la pelota Argentina, le cerraba mucho los espectales.
0: Seguimos con este Flaco López con la pelota. Arranca el zurdo. Acá viene así para Nico Paz. Se anima, no se anima. La tiene Simeone. ¡De zurdo! El arquero con una mano, Olafsson. Mirá la que se mandó. Barco, ahora sí. Otra vez Simeone está pidiendo mano.
1: No.
0: Está pidiendo mano. Había posición adelantada.
1: Sí. te decía que el otro día también contra Honduras tuvo mucho problema porque se le cerraba muy bien a Honduras. Y claro, cuando tenés mucha gente tenés que tener un plan B, un plan C. Pero bueno, Argentina al fin y al cabo tiene muy buenos jugadores como para eso, aguantar lo que aguante el contrario hasta que le hagan un gol.
0: La posesión adelantada de José Manuel López, que todavía no ha anotado con la selección argentina, ya este es el quinto partido. Leandro Paredes, el capitán de Boca, es otro de los ausentes que se está recuperando de una molestia. Una pelota así para Gudmundsson, que cayó, no hay falta, la recupera Barco. Sale tocando Argentina con criterio, la hace bien. Acá la pelota para López. Qué bien López, entre dos. Otra vez encara el zurdo de Palmeiras. Acompaña Simeone, también está Nico Paz. Y también si hay. A ver, el centro, López que la baja de pecho, Nico Paz de zurda, que no le pegó bien. No la pudo enganchar, pero Argentina estuvo cerca del segundo. Acá hay falta y es tiro libre.
1: Te digo que está jugando muy bien Argentina, muy tranquila, muy rápido, casi digamos al primer toque, y está llegando con claridad. ¿Qué es lo que falta? La guinda al postre.
0: El último
1: bueno,
0: toque.
1: Ya hay una guinda puesta, ahora faltan las otras.
0: ...18 victorias consecutivas en partidos amistosos para la selección argentina. Por ahora 59 goles a favor, con el de hoy solo 3 en contra, Mario.
1: No, si andamos,
0: se habla
1: bien,
0: poco de eso en Argentina.
1: No, de
0: Argentina.
1: No solamente que hacen goles, sino que también defienden
0: muy bien. Vos sabés muy bien que un mundial
1: se gana,
0: no
1: mejor
0: se espera yo bonito.
1: No. Se juega a ganar. Ponete el cuchillo entre los dientes y tenés que ganar. En los mundiales no puedes dar ventaja.
0: Mucha experiencia tiene esta selección, sin lugar a dudas. Acá de arriba, de cabeza.
1: ¿Sabe Ricky lo que juega? Mirá, fíjate que estos chicos son, para mí son nuevos, casi sí. Todos. Y realmente ya han aprendido que la pelota del primer toque perfecto al segundo toque perfecto, no engolosinarse ni querer ser los muchachitos de la película.
0: Paciencia con la pelota.
1: Sí.
0: Es lo que quiere Scaloni, el mismo sistema que los titulares. Estamos hablando de McAllister, de Enzo Fernández, de Rodrigo de Paul, de Messi, de Julián Álvarez, de Lautaro Martínez, se habla poco, Capo Cañonieri, goleador en Italia. De Molina y de Romero y Tagliafico y mucho más. Acá hay otra falta. Parece que le dolió a Bulldorson.
1: Ojo. Ah, lo levantó.
0: Le dio lindo.
1: Ese arrucho el
0: la
1: piso.
0: La verdad que le dio. Llegando a los 15 minutos, primer tiempo, 1-0 gana Argentina, gol de Valentín Barco. Acá viene el pelotazo por la izquierda. Ahí lateral, rápido, Islandia, no quiere perder tiempo.

0: los 8 minutos el gol de Barco, parece 1-0. Daniel Greta razón. Espera Argentina. Yo veo más un 4-4-2 que otra cosa, ¿eh? Y a mí me parece que Argentina va a jugar así en el Mundial.
1: No, sí, seguro. Pero bueno, 4-3-1-2, digamos. Porque Messi seguramente será el enganche.
0: Upa, otro regalito. Nico Paz con el balón. Y una gran temporada en el cómodo Cesc Fábregas. Parece que vuelve al Real Madrid. Pero Mario, ponerte la camiseta de esta selección...
1: Es muy pesada.
0: Es pesada. Y más, teniendo en cuenta que probablemente sea el que reemplace a Messi. No solo en partidos para el Mundial, sino en el futuro.
1: Sí, pero es tan difícil encontrar un sustituto para esta clase de jugadores. Yo creo que, bueno, sí, es verdad que ahora la diferencia la marca con Messi. Pero el día de mañana tendrá que jugar más, si cabe la palabra, en equipo. Aunque este juega, este grupo de muchachos tiene un muy buen equipo, ¿eh?
0: Sí. Palacio.
1: Pero también Nico señala que se cruza.
0: Lo Celso. Con la pelota haciendo la pausa. Barco de primera. Sí, como juega Palacio, juega De Jong, ¿no?
1: Sí. Vamos
0: toque
1: a ver,
0: no. Permanente.
1: O Rodrigo, el de España, en su mejor momento. No ahora que después de la lesión no llega todavía a ser el que ganó el botín de oro, ¿no?
0: Sí.
1: O el balón de oro.
0: ¿Balón de oro no?
1: Balón de oro.
0: Ahí
1: no,
0: está
1: igual.
0: Rodrigo de Paul y Lionel Messi. Lo muestran y la gente se vuelve loca. Y no es para menos.
1: Los otros días también se volvían locas, lo querían, gritaban, pero yo no creo que jueguen. He visto en algunos reportajes que está trabajando bastante fuerte, pero no creo que lo arriesguen ni 5 minutos, mira que te digo.
0: Vamos a ver. Hay mucha gente en este estadio. Que lo vinieron a ver. Te repito, un estadio con una capacidad para 88.000 personas. Hay que meter 88.000 personas para ver a Argentina e Islandia en Alabama. No es Nueva York, no es Miami, no es Los Ángeles.
1: Sí, sí, así todo, pero así. Cada vez desde que donde juega el Inter Miami, cada vez que aparece él, se llena los estadios.
0: Es lo que mueve.
1: Claro.
0: Es lo que la gente quiere ver. Y tocando la pelota con Buldurson. Bueno, gracias a la gente que se pone en contacto con nosotros, disfrutando este partido. Última presentación de la selección argentina antes de enfrentarse a Argelia el 16 de junio en un grupo J que también tiene Austria y Jordania. Se hablan de grupos fáciles, Mario, pero no, es que no.
1: No hay grupo
0: no
1: fácil.
0: No hay grupo fácil, ¿no?
1: Dice, este grupo es la muerte. ¿Y los otros qué son? Está bien que a lo mejor hay selecciones que han llegado porque están jugando 48. Pero bueno, estas selecciones están porque de alguna manera han sabido clasificarse. Ya sea por repechaje, ya sea por clasificación directa, pero.
0: Ay, pregúntenle a Italia.
1: Bueno, ese es un tema más picante. Es la tercera, ¿no?
0: Sí. Acá viene el toque hacia atrás. Rulli. El pelotazo, como un pelotazo. Simeone que la bajaba con el pecho con mucha calidad. Lo Celso, otra vez tocando rápido de primera Argentina. Acá viene el cambio, solo Medina. Cuando tiene la pelota Argentina juega bien. Ahí va con Ezequiel Palacio. Enganchó el zurdo, qué buena pelota, López. Mi compadre que estaba reclamando falta.
1: Sí, me parece que lo cerraron ahí de mala manera.
0: Claudio Otamendi, que vuelve a recuperar la albiceleste. Giai, Simeone. Va con Lisandro Martínez. Para Medina del Olympique de Marseille, igual que Jerónimo Rulli.
2: La falta.
0: Sí, lo bajaron.
1: La segunda, ¿eh?
0: Al Flaco López lo bajaron. Este se la devolvió.
1: Menos mal que el rodillazo no fue tan fuerte.
0: Sí, porque duelen esas, Mario.
1: Ahí, en la paralítica. Y encima tan cerquita del mundial.
0: El árbitro le dijo tranquilo que estos van al mundial, ustedes no. Miedo de todo técnico en estas eliminatorias. Las lesiones. El único gol de este chico fue de tiro libre.
1: En su noveno partido. Repetirá.
0: Ah, para mí le pega el arco. Vamos a ver. Dos en la barrera. Está lejos.
1: Como está lejos, pero las pelotas son más livianitas.
0: Nico Paz, de zurda por arriba. Saque de meta.

0: Bueno, Barco con el único gol hasta ahora.
1: Ah, agüita. Hay que tomar agüita. Acaba de llover una locura de agua que ha caído.
0: 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A los 22 minutos.
1: Estaba viendo un lindo partido, después de todo está bien.
0: Sí, ¿qué viste?
1: Ya sabemos que iba a salir a defenderse. Y si se puede enganchar un contragolpe y lastimó a la Argentina. Pero Argentina cada vez que tiene la pelota la está jugando muy bien. Se están entendiendo a la perfección. Acaba de venir el gol. Tenemos el gol de Barco. Una sesión de errores de los dos lados. Al final Barco es el que se lleva el gato al agua. Y marca el 1-0 para Argentina.
0: La primera de zurda. En un despeje a medias. Aprovecha. Joven jugador de 21 años. Ahí está Scaloni con las indicaciones a un equipo joven, un equipo que tiene la pelota y lo hace bien. Y ver cuántos de los que están en el campo hoy tendrán minutos o minutos importantes en el Mundial. Este equipo de Islandia que viene de perder con Japón 1-0, ese partido se jugó el 31 de mayo. Que por ahora aguanta. Pero bueno. A ver el segundo tiempo. ¿Cuántos jugadores puede llegar a poner Scaloni? ¿A quién va a probar? ¿A quién quiere ver? ¿Jugará o no jugará Messi?
1: El otro día cambió los 11 prácticamente. ¿Sí? Menos el arquero.
0: Cambió todo. Que probablemente lo podemos ver en este sí, partido.
1: Sabés que lo hace muy escalonado, no es que ponga, yo qué sé, 5 de un gol, de 3, de a 2. El otro día hizo eso.
0: Bueno. Seguramente Lautaro Martínez tendrá minuto. Vamos a ver si Nico González. ¿Para dónde termina Nico González? Su pase le pertenece a la Juventus. Que se hablaba que también podría jugar de lateral izquierdo. Teniendo cuenta
1: a veces
0: que
1: lo hace.
0: Está Tagliafico.
1: El Atlético de Madrid lo hace a veces, un poquito más adelante, un poquito más atrás.
0: A ver si queda o no queda en el conjunto del Cholo. Si Messi entra al campo, sería su partido número 199. Si el primero del Mundial, sería su partido número 200. Que la pelota la tiene Rulli. Marco Martínez. Medina. Que no le pegó de primera y no la pudo sacar. Fuerte Barco abajo y la falta. Es otra infracción, hay tiro libre.
1: Yo creo que lo cobró por el grito más que por el golpe. Porque si le pegó tan fuerte como se dice, a ver, ¿ve? Hubiera tardado un poquito en levantarse.
0: Bueno, se recupera Ederson, como decíamos, jugador del Genoa, 2 goles en 30 partidos con la selección. Hay tiro libre para Islandia. Llegando a los 27 minutos de esta primera parte. Gudmundsson. El pelotazo que recibió. Lo bajaron.
1: Ahora, Barco no es muy alto. Ese centro era muy malo. Porque mira dónde le pegó, estando a 5 metros.
0: O menos. Pregunta el pulgar, dice que está bien. Fuerte el golpe, ojo. De nuevo lateral.
1: ¿Se perdieron las pelotas?
0: ¿Que viene una sola?
1: Por eso te digo, ahí está, llegó.
0: que un lateral. Cabezazo en medio del área, no había nadie. El Erickson sale jugando por la izquierda. Que toca hacia atrás con Olafsson. Cerquita al área, tocársela atrás al arquero que mete el pelotazo largo. Va Medina, había falta allí de Paulsson, que reclama que no lo tocó, pero a ver. Así que tendido, ojo.
1: A ver.
0: Manotazo.
1: Le pegó con la muñeca. No fue ni siquiera con el codo. Ah, le sacó tarjeta amarilla.
0: Lo que pasa es que ya hubo otra entrada fuerte. A mí me parece que el árbitro lo que no quiere es que
1: se le escape
0: el partido y que se lesione algún jugador de la selección argentina.
1: Sí, pero también hay que tener en cuenta que, bueno, ¿para qué vamos a hablar de estos temas? Que saben mejor gritar que a lo mejor en una falta normalita que ni siquiera puede llegar a ser falta, se cobra el grito.
0: La pelota en la mitad de la cancha, no llega López. Hace rato que no tiene contacto con la pelota. Salen jugando con Gretarsson. Mirá dónde la perdió. La tiene Barco, lo bajaron. Es otra falta fuerte. Otra tarjeta amarilla. Otra tarjeta amarilla para el número 3. Segundo amonestado.
1: ¿Y el otro que no uno fue? El 8, ¿no?
0: El 4.
1: Ah, el 4. El falso.
0: Luchenzo con el tiro libre. Giovanni Lo Celso. Sin buen centro. En el despeje la tiene López.
1: Es porque bien que la había enganchado.
0: Sí. Había sorprendida con esa. La tocó justito Tomasson. Si hay que no pierde tiempo, rápido. Simeone. La pelota para Lo Celso. Argentina jugando el pase seguro. Abriendo por la derecha. Agustín Giai. Formó un San Lorenzo de Almagro. Ahora está en Palmeiras. Solo recién su tercer partido con la selección argentina. Martínez. Barco. Ahora más atrás con Otamendi. Empieza a presionar alto Islandia. Sí, la pelota para Simeone, que toca con Lo Celso. A ver si se anima. Otra vez con Simeone. Argentina que toca. No pudo en el rebote. La recupera el conjunto albiceleste. Sale jugando con Lisandro Martínez. 32 minutos. Primer tiempo. Gana Argentina 1-0. Medina con Barco. Giovanni Lo Celso. Palacio con Barco. Entrega la pelota a Medina. ¿Viste lo que te decía? De la paciencia.
1: Sí, la paciencia, la tranquilidad. Es lo que necesita Argentina, porque si se cierra bien Islandia. Aparte que tienen que aprender a jugar contra estos equipos que se cierran muy bien. Y lo están haciendo a la perfección. Tener la pelota, que salga el equipo contrario y después meter un pelotazo en posible contragolpe.
0: cuando viene Islandia con la pelota, a pesar de la presión del conjunto argentino. Ellerson, el mejorcito de Islandia, ha mostrado muy poco en este primer tiempo. Va con Magnusson. La famosa ola, el público que se anima, que se mete en el partido. Recuerden de las finales de la NBA. Partido número 4. Spurs versus los Knicks. 2-1 arriba los Knicks. Están jugando en el Madison Square Garden. ...8:30 de la noche. Acompáñenos. Toca y toca Islandia. El público que insiste tratando, no sé si de animar a Argentina o...
1: No, se divierte más con la bola
0: en el partido.
1: Sí. Aparte que al no ser hincha de ninguno, cualquiera que haga el gol lo van a festejar. Aunque lleve la camiseta argentina.
0: Pero muchas camisetas argentinas.
1: Sí, muchas, muchas. El otro día también en Texas era 88% argentina. Bueno, digamos 75%.
0: Acá hay uno falta y es tiro libre. Ellerson y Gudmundsson. La pelota al centro, cabezazo que se va por arriba del defensor Grétarsson. Es otra llegada de Islandia que tuvo una buena secuencia de pases previos a falta. Así que el público animó más a Islandia que a Argentina.
1: Y sabe, el favoritismo está claro que Argentina. Ahora, si llega a Islandia a hacer un gol, explota el estadio,
0: ¿no? Johannesson tocando. Uy, qué peligroso. Así Simeone, que siempre las corre todas, que no se da por vencido, pero no la puede recuperar a Argentina.
1: Y roba, roba mucho pelota.
0: Ahora empieza a presionar un poquito más alto con Pasi López. Olafsson, que mete el pelotazo largo, dos arriba. No llegaba Otamendi, aquí hay falta. Cayó Palacios. Respira Argentina. Quedan 10 minutos, un poquito menos, para que termine este primer tiempo. Martínez, Otamendi, Palacio. Se dio el primer pase que se tuvo, donde se equivocaba el 14 de la albiceleste. Va con Rudy. Otra vez Medina tocando de una hacia atrás. Martínez mete el pelotazo largo. Allí le pega la espalda. Ninguno de los dos vio la pelota.
1: Los dos iban corriendo para adelante sin darse cuenta que la pelota había pegado en la espalda.
0: En Islandia tiene el balón, no juega con criterio, Mario.
1: Sí, lo que pasa es que Argentina está esperando muy atrás. Le da espacio y Islandia lo aprovecha, pero con un poquito de velocidad Argentina puede sorprender a un contragolpe.
0: Otra vez tocando de primera y muy bien la selección argentina. Acá con Medina. Se equivocaba Barco, ahí lateral. Ante la presión de Islandia. 37 minutos, primer tiempo, gana Argentina 1-0. Gol de Valentín Barco, los 8 minutos de esta primera parte.

0: Gudrunsson. Espera Argentina. Johannesson. Medina finalmente. El que la saca no llegaba a Simeone. Fuerte, sorprendía a Alarcón y ya la tiene Rulli.
1: Es la primera vez, creo que en los 38 minutos que llevamos, que Rulli hace 4 pasos para adelante para ganar una pelota. No la había tocado todavía.
0: Argentina espera cuando la tiene el rival. Islandia presiona alto.
1: Ajá. Ya desde el primer minuto dio esa sensación de Islandia, pero bueno, hay que... Bueno, después en el segundo tiempo puede hacer 10 cambios más. Pero la intención de Islandia es apretar a Argentina en la salida. Y bueno, y Argentina, jugando rápido, puede llegar a sorprender también.
0: Minuto 39, 6 para el final. Lisandro Martínez, mira qué buena pelota para Barco, que la baja con criterio. Hermoso el pase. Ahí está Simeone. Mete o no mete el centro, le pega al arco. ¡Ay, no le salió! Como él quería, directamente a las manos del arquero Olafsson. Uno de los pocos tiros entre los tres palos para la Argentina, ¿eh?
1: A excepción.
0: Pero pocos tiros entre los tres palos.
1: Sí, no tiro. Lo que pasa es que fíjate. Le pega fuerte al primer palo cuando quizás la posibilidad que tenía, yéndolo de afuera, todo es más fácil. Pero buscando el segundo palo hubiera sido quizás lo más oportuno.
0: De nuevo sale del fondo Islandia. Y otra vez espera la selección argentina. ¿De Argentina te gustó más hasta ahora en el primer tiempo?
1: Yo creo que en conjunto, cada vez que han tenido la pelota la han movido muy bien. Yo creo que uno de los principales protagonistas, a pesar de que tampoco entró mucho en juego, es Palacio. Simeone está muy apagado, no sé por qué.
0: Uy, qué buena pelota. ¡Paz! ¡El zurdazo! ¡Qué fuerte! Le pegó muy bien el arquero. Acá hay tiro de esquina.

0: es que Argentina aprovecha perfectamente cada equivocación de Islandia en tres cuartos de cancha favoreciendo a Argentina. Mirá qué pelota que mete Barco.
1: Precioso.
0: Yo no sé si Nico lo ve al arquero, el flaco, si lo ve al arquero, para pegarle así de esa manera.
1: Acá viene la pelota, es el primer tiro de esquina. 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
0: ¿Qué pasa?
1: Te decía que era el único tiro de esquina hasta ahora en el partido, llegaban al minuto 40.
0: Le cobró la falta a Otamendi cuando la pelota estaba acá por la izquierda.
1: Que va a agregar dos o tres, una por el gol y después por momento de refresco cuando acá hay falta de Barco y se parece que el primer amonestado para un jugador de la selección argentina, Valentín Barco, autor del único gol hasta ahora. Fue fuerte.
0: Llega tarde
1: y fuerte.
0: Sí.
1: Tres amonestados, dos para Islandia, uno para Argentina. La selección de Scaloni está ganando 1-0. Recuerden, en el entretiempo, ahora o nunca, con Mauricio, Hércules, Barak y Alex, para analizar los primeros 45 minutos. Minuto de este primer tiempo ha sido más Islandia, tengo más la pelota.
0: Quiero ver el tanto por ciento que tuvo cada uno dentro de estos 45 minutos. Yo creo que estuvo bastante parejo, ¿eh? Y los dos con la pelota en el pie han sabido jugar.
1: Y por ahora casi un 60% para la Argentina. Acá Churdoso, Rulli. Johannes, el que le pegaba de afuera del área, fuerte abajo, muy atento el arquero argentino. Seguimos 1-0
0: y sin dar rebote, porque era fuerte. Lo mismo que en el gol de Argentina, que había mucha gente por delante, lo mismo le pasó a Rulli ahora, pero bueno, la pudo controlar perfectamente sin dar rebote.
1: Bien Lisandro Martínez, le mete la pelota así para López. ¡Uy, qué regalito! Justito Martínez. Y ahora Otamendi, que sale jugando en el fondo, presiona a Oscarsson. Acá la pelota para Nico Paz. Palacios, que toca de primera. Lo Celso levanta la cabeza. No sabe si por la derecha o por la izquierda. Sigue mostrando las palmas de las manos. Va para Medina. Último minuto, a ver cuánto agregan. Recupera el balón el conjunto argentino. Otamendi. Así para Paz. Ahora Simeone, que comete falta. Tiro libre para Islandia. Muso, Montiel, De Paul, Julián Álvarez, Messi, Romero, Nico González, Almada, McAllister, Lautaro, Enzo Fernández, Molina, entre los suplentes de la selección argentina. Tres minutos más, campeón.
0: Sí, lo suficiente por el parate de tomar un poquito de agua, el festejo del gol y un poquito más,
1: Medina con el lateral. Nicolás Otamendi. 38 años, 132 partidos con la selección, incluyendo este. Será su último mundial. Hay que ver si es titular. Será Romero con Otamendi, será Romero con Martínez.
0: Martínez. Yo creo que Otamendi va a ser titular. ¿No es que te digo?
1: Yo creo que sí, pero...
0: Y la pelea va a ser entre Lisandro y Romero. Y el Cuchi. Hay que tener en cuenta que el Cuti se tiene que recuperar, no sé si físicamente, pero posiblemente futbolísticamente. Y lo mismo pasa a Lisandro, que tampoco ha tenido mucho rodaje.
1: Que se está hablando mucho que Cuti y Lisandro podrían ser compañeros en el Manchester United. Podría ser la dupla de centrales del Manchester United. López, entre tres jugadores la perdió, no sé de qué se queja. Tiene la pelota allí para Medina. En mano a mano, recupera bien, mirá que no afloja el Arzón. Ahora cayó, se recuperó, se paró, no puede, no llega Barco. Entregaba la pelota a Nico Paz, que la tiene otra vez, entre dos, hay falta. La queja del jugador de Como y tiro libre, último minuto de los tres que agregó el señor Rosendo Mendoza.
0: Siga, siga, siga, ¿eh?
1: Otamendi con Giai. Acá quiere servir jugando entre tres. Mirá, le salió bárbaro. Tiene que tocar hacia atrás con Martínez. Así la pelota para Simeone. Lo Chelso hace la pausa, levantó la cabeza. Puede ser la última para Argentina. El Flaco López con la pelota que levantó. Allí la cabeza la tiene Simeone. Tampoco se animó a pegarle. Lo busca Nico Paz. Paz con el balón se enreda y hay lateral para Islandia. Cuando el árbitro dice que no va más, ojo, ¿eh?
0: No sé si se dobló el tobillo o lo tocaron abajo.
1: Bueno, la selección argentina está ganando 1-0 con un gol de Valentín Barco a los 8 minutos del primer tiempo. 1-0.
0: Lo que me gustó saber, Ricky, que te digo que cada vez que han tenido la pelota la han sabido jugar, la han sabido administrar, quizás con más profundidad por el lado de Argentina, pero bueno, Islandia nos está sorprendiendo también, ¿no?
1: Pausa, regresamos con Ahora o Nunca.
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2: Argentina cierra la preparación mundialista, busca defender el título conseguido en Qatar. Últimos detalles que está girando Lionel Scaloni con Alex Pareja para el medio del tiempo. Argentina-Islandia en la cancha de Auburn al minuto 3. Vamos a tener la primera posibilidad, Alex, pero va a ser para Islandia, que agarró a Argentina mal parado.
3: Sí, en un contragolpe, Gudmundsson desde la banda izquierda va a centrar y desde el otro costado, Ellerson, más solo que Kung Fu.
2: ¡No!
3: A 3 metros del arco.
2: Se perdió una clarísima. Islandia, esto apenas arrancando el partido. 5 minutos después, quien va a contestar es Argentina. En otra jugada bastante extraña, después de 10 rebotes, llega Barco para poner el 1-0. Valentín Barco adelantaba al albiceleste.
3: Muy buen zurdazo, un Valentín Barco que hoy está jugando más tiradito a la banda. Lo Celso está jugando al lado de Palacios en el centro de la cancha y Giuliano Simeone por la derecha.
2: 1-0 la ventaja para Argentina. Vamos con la trivia presentada por Jameson. ¿Quién anotó el gol contra Islandia cuando se enfrentaron estos en el Mundial de Rusia 2018? No me digas todavía la respuesta si la sabes.
3: No.
2: Para que la gente la piense, ¿fue el Kun Agüero? ¿Fue Lionel Messi? ¿O fue Ángel Di María? Al volver de la pausa, la respuesta a la trivia, Jameson. Cuando regresemos, más análisis. ¿Qué va a cambiar Scaloni? ¿Cuándo entra Messi? Ya van 3 tiempos y todavía no lo ve el aficionado que compró su boleto para ver al 10 argentino. Ya regresamos con más del Medio Tiempo en Ahora o Nunca.

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2: Este es el calendario de la selección argentina en la Copa del Mundo. Arranca en Kansas City, donde tiene de hecho su base oficial, enfrentando a Argelia el día 16. Es decir, estamos a una semana del debut de Argentina. Y después 2 partidos en el estadio de los Vaqueros de Dallas contra Austria y contra Jordania. Es el calendario muy accesible para el campeón del mundo.
3: Sobre todo cuando, no nos olvidemos, pasan los mejores terceros de cada grupo y está comprobadísimo con 3 puntos y una diferencia positiva de goles o incluso neutral, puedes acceder a la segunda ronda.
2: No es la pregunta con Argentina si va a pasar como no. La expectativa es que gane el grupo y es después ver qué también va a jugar Argentina. No es nada más sacar los 9 puntos de la fase de grupos, es ver qué fútbol va a presentar. Es un equipo que avanzó con una facilidad tremenda, dominó las eliminatorias, ganó las últimas 2 Copas América. Cuando se jugó una finalísima, pues también compitió a ese nivel. Y es el actual campeón del mundo. Entonces, yo no sé si ha visto algo Lionel Scaloni, tanto en el partido del fin de semana contra Honduras, en este partido, respuestas a preguntas con las que pueda llegar a una semana antes del debut mundialista.
3: Yo creo que es más en base a rendimientos individuales. Lautaro el otro día contra Honduras levantó la mano. Hoy Valentín Barco, bueno, de hecho contra Honduras también, pero Valentín Barco le da mucha polivalencia. Valentín Barco, y lo hablaba Barak antes, puede ser una de las sorpresas de Argentina en ese sentido de ese jugador que no te esperas y que te ayuda más de la cuenta, ¿no? Sí. Polivalencia, porque él es lateral izquierdo de oficio, pero está jugando en el centro del campo y hoy está jugando en banda. Esa polivalencia le puede servir mucho a Scaloni para ir tapando piezas, pero hay una incógnita que todavía no hemos desvelado. ¿Cómo está Leo Messi y cómo va a jugar el equipo con él? Sí. Y llevamos 3 partes de las 4 de los amistosos de Argentina que no lo hemos visto todavía.
2: No, seguramente lo veremos a continuación y también tendrá que decidir qué jugador toma el puesto de Valerdi lesionado que no jugará en la Copa del Mundo. Eso tendrá que anunciarse en las próximas horas prácticamente. La respuesta a la trivia. ¿Quién era el que anotó?
3: ¡Agüero!
2: Ahí estaba. ¿Quién fue? Dice Alex Pareja que fue el Kun Agüero, el que anotó contra Islandia cuando se enfrentaron en la Copa del Mundo. Estás en lo correcto. El Kun Agüero marcó por Argentina. La trivia presentada por Jameson.
3: Y Messi falló un penal aquel día.
2: ¿Messi falló un penal?
3: Acaban empatando 1-1, claro.
2: Sí. Uno de los resultados. Ya venía Islandia con el envión de lo que había pasado en la Euro. Y no nada más ponían un gran ambiente en la tribuna en Rusia, le ponían cara a cualquiera.
3: Sí, señor.
2: En ese momento. Ahí está el recuerdo del Kun Agüero anotando ese gol argentino en el empate 1-1 contra la selección de Islandia.
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3: Muy bien, gran ambiente en el estadio Jordan Hare. En Auburn, Alabama, todo con su teléfono prendido, las luces prendidas del teléfono, esperando el inicio del segundo tiempo. Está ganando la selección argentina 1-0 con un gol de Valentín Barco, los 8 minutos del primer tiempo. Junto a Mario Alberto Kempes, Enrique Ortiz, gracias por continuar con nosotros. Argentina-Islandia, último partido amistoso de la selección argentina previo al Mundial. Primer partido mundialista será el 16 de junio contra Argelia en un grupo J donde se encuentran también Austria y Jordania. Así que con no sé si algún titular entre estos 11 iniciales hoy, yo digo Otamendi, pero vamos a ver. Muchas camisetas del Inter de Miami también, por supuesto, al igual que de la selección argentina. Vemos que Lisandro Martínez probablemente no vaya a ingresar en el segundo tiempo. Vemos a Enzo Fernández. Sí. Y ya vamos a estar, Marito, con los cambios para la segunda parte. Está ganando bien Argentina. El fútbol se nota, se ve qué es lo que quiere. Ahí está Romero, ahí está De Paul. Ya vamos a tener todos los cambios.
4: Yo creo que De Paul ya tenga la camiseta puesta. A lo mejor ya entra en este segundo tiempo. Enzo también, que bajó un rato, pareciera. O los segundos 45 minutos. Bueno, vamos a ver qué sorpresa nos depara Scaloni. Me parece que Barco sale afuera. Uno de los que sale es Barco.
3: Bueno, también está McAllister.
4: Entra Romero. O Lisandro, seguro.
3: Bueno, parece que Messi es más. Messi no va a entrar para el segundo tiempo. Vamos a ver cuántos minutos juega. Lo Chelso también fue, se va a ir.
4: Barco también salió. Martínez va a entrar. De Paul también va a entrar.
3: Lautaro Martínez con el número 22. Y probar lo que serían la mayoría de los titulares en esta, mira, segunda parte.
4: Creo que Nico Paz se queda. O López.
3: Vamos a ver. Enseguida ya vamos a anotar, pero lo importante, Mario, es que Scaloni me parece que va a probar
4: otra
3: por lo mejorcito que tiene, necesita ante un equipo que Islandia, que parece que no va a hacer muchos cambios. Y arranca el segundo tiempo.
4: La botada.
3: Ya viene el pelotazo por la derecha. El 20 por el 14 en Islandia, uno de los cambios y varias modificaciones para la selección argentina. Gilson es el que entró al campo de juego.
5: ¡Dale,
3: la pelota para Simeone. El toque de Rodrigo de Paul. Otra vez para Giuliano, que no llega. Habrá lateral para la selección argentina. Sigue Ziyech, allí como lateral. Cuando la toca Romero y ahora Enzo Fernández. Tenemos a Messi, hubo a Messi lo que está gritando. Se fue Juan Manuel Flaco López, que sigue sin anotar en la mayor. Ingresó Lautaro Martínez. El otro día le entregaste el premio al mejor jugador del partido,
4: Marito. Sí, señor. A Lautaro, autor del gol, aunque sea de penal. Y después de la gran jugada que hicieron con Simeone. El taquito atrás y Simeone que define. Muy linda jugada fue, ¿eh?
3: Mandó arriba, ganaba Otamendi. Así de cabeza, Haraldsson. Primer minuto del segundo tiempo. Grétarsson, uno de los dos amonestados del conjunto de Islandia, junto a Paulsson. Valentín Marco fue el único jugador de la selección argentina que vio la amarilla. Toca el capitán Oscarsson. Abriendo por la derecha, sube el lateral derecho, Paulsson. Tocando rápido de primera, queda en el camino, allí lo veíamos a Enzo Fernández. Nico Paz, que sigue en el campo de juego.
4: ¿Palacio salió?
3: Salió Palacio. ¿Para qué? Palacio, sí, sí. Uy, acá hay falta. Uy, lo pisa después.
4: ¿Macalister?
3: Macalister entró, Enzo Fernández y Rodrigo de Paul.
4: Y Lautaro.
3: Y Romero.
4: Y Romero. Y esta me parece que va a ser la dupla central para Argentina. A no ser que por la izquierda lo meta Lisandro Martínez. Porque la izquierda está, de momento hoy está jugando Medina, pero...
3: Messi se paró para entrar en calor y el público lo sabe. Ya está, lo palpita cuando toca Argentina. Acá la pelota en la mitad de la cancha. La tiene Rodrigo de Paul para Nico Paz. El que acompaña es Simeone. Así está también la pelota. La pedía Macalister, la pide Enzo Fernández. Va con Rodrigo de Paul. Romero. Romero que se lesionó jugando con el Tottenham. Susto para Scaloni, pero parece que se recupera. 45 minutos importantes para él allí. Lionel Messi, dijo Scaloni, tendrá minutos, no sé cuántos. Otro que tiene que probar que jugaría un partido después de esa lesión con el Inter de Miami. Mucha expectativa a ver cómo reacciona el 10. Y abriendo con Thomason. Ahora viene el pelotazo largo de Gilson. De nuevo recupera Argentina. Macalister. Nico Paz allí con Giai.
4: Si hablamos de paciencia en el primer tiempo y tranquilidad, en este segundo tiempo y ganando 1-0, y Islandia metido atrás, mucha más paciencia y tranquilidad para Argentina teniendo la pelota en su campo.
3: Le hizo bien Giai, le cometen falta. Por la izquierda, la tenía Medina. Romero. Nico Paz. La hace bien Nico Paz, engancha y va. La pelota de Macalister. Pierde en ese toque de primera, se apresura y lateral para Islandia. Ya se juegan 5 minutos de la segunda parte. pista Almada. Almada, el Atlético de Madrid, se hablaba que Almada podría volver a River.
4: Jugó muy bien el otro día, sí, contra Honduras. Se movió muy bien. Cuando salió de la parte central, digamos, de ese 9, 9 y medio, empezó a tocar la pelota, se metió un poquito más a la izquierda y empezó a ser el jugador que quiere estar como titular.
3: Probablemente la lucha sea con Nico Paz también, por sí, minutos. También. La falta del jugador de Como, probablemente del Real Madrid. Aparentemente se quiere quedar en Italia por lo menos una temporada más. Romero cubre bien el central y saque de arco. Saca Rulli. Muy largo. Ahora tocando la pelota hacia atrás con Olafsson. Es arriba, gana Otamendi. Así Enzo Fernández. La selección argentina que tiene a Romero, capitán del Tottenham. Otamendi, capitán del Benfica. Enzo Fernández, co-capitán del Chelsea. Messi, capitán del Inter de Miami. Lautaro, capitán del Inter, entre otros. Acá viene Simeone. Engancha la pelota. Hace la pausa. A ver con quién. El toque por la izquierda. Puede ser. Va con Enzo. Enzo. No le dio de primera. El toque atrás. Se salvó Islandia. Cuando acá comete infracción Medina y hay tiro libre.
4: ¿Sabés que entre Medina y Enzo se molestaron? Porque Medina no le iba a parar, fíjate.
3: Se
4: cruza, fíjate, mira, ahí se cruza. Mira, ahí se molesta entre ellos mismos y ninguno de los dos le puede pegar de primera.
3: Viene el arquero, ya había tenido una muy buena atajada en el primer tiempo en el mano a mano con Nico Paz. En la mitad de la cancha, Haraldsson. Romero recupera rápido Argentina. Uy, toque hacia atrás. Corner. Primer retiro de esquina para Islandia. Arnar Gunnlaugsson ganó 2 títulos en Islandia, 4 copas. 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Tomamos el primero del partido para Islandia. Cuando los 9 minutos de esta segunda parte, acá el cabezazo. Otro corner. Segundo tiro de esquina. De la Fiore, nuevo técnico Grosso. Acá la pelota que cruza el área. Otra vez peligrosa, sí, para Argentina en esa,
4: No sé, sí. Es que no. Nadie, ni Argentina ni Islandia tenía un jugador ahí al medio para que le empujara. Uno pasa acá y el otro para meter adentro, claro.
3: Acá la izquierda recibida Fernández. La tiene Romero. Poco que he escuchado lo tienen a Argentina como gran candidato para el Mundial, Mario. Pero el número de jugadores del último Mundial está intacto casi,
4: Sí, no está claro. Lo que pasa es que la preocupación de Scaloni es que le han llegado un...

0: bastante no lesionado, pero sí tocado, con muchas molestias. Y eso es la preocupación, de que no pueden entrenar como deberían. Y en un mundial vos sabés que no podés dar ventaja, no podés entrar ni en un 75%.
1: Nico Paz.
0: Aparte, Ricky, ganar dos campeones del mundo seguidos sería espectacular.
1: Sí, obvio, pero...
0: pero de los años 50 que no se consigue.
1: Martínez, Lautaro, a ver si se anima. Acá viene el cambio, McAllister, que la baja de pecho la hizo muy bien. Lautaro, un ángulo muy difícil para pegarle al arco. La pelota para Jai, se acerca a Argentina. Ya está en el área, al centro de Rodrigo de Paul, se quedó muy corto. Si vienen cambios en la selección argentina.
2: Lo confirmo con usted.
0: Dos cambios, ¿viste? Messi no va a entrar todavía
1: no. Faltó que se trajo con Otamendi. Cambio para Romero.
0: Y otro día en Texas ni siquiera salió a calentar,
1: La pelota que dan Oscarsson. Saque de arco.

0: dos arriba McAllister. Uy, qué buen cabezazo. Qué buen cabezazo. Nico Paz de zurda. Acá viene el centro. No se animó a pegarle al arco. Era Lautaro el que la mandaba a guardar. La pelota le pasa por abajo, muy cerquita. Una muy buena contra de Argentina. Seguimos 1-0.
1: ¿Te parece que está en posición alta, eh? Y siguen con la bola, parece.
0: Ahí está el pase. No sé si estaba para darle al arco o no, pero lo buscó Lautaro.
1: Sí, hizo lo que tenía que hacer.
0: 16-18, se va Nico Paz.
1: Y se entra Nico González.
0: Nico González Almada. Nico González entonces al campo de juego por varias posiciones. El 16 para Almada. Tiago Almada. Dos jugadores del Atlético de Madrid al campo de juego. Sí, de cabeza Enzo Fernández y ahora Romero. Con mucha tranquilidad y calidad. Entrega la pelota a Rodrigo de Paul. Enzo Fernández. Este es distinto, ¿eh? Este es un buen jugador. Ha tenido una buena temporada en el Chelsea. Qué regalito. La tiene McAllister. Se animó de afuera. En el rebote. La tiene de Paul. Va por el sector izquierdo. Primer balón que toca Nico González. Y también Almada. 1-0. Está ganando Argentina. Llegando a los 14 minutos del segundo tiempo. De Paul no pudo filtrar ese balón. Recupera Gudmundsson. Y quiere salir jugando.
1: Siga.
0: Iba a cobrar la falta de ley de ventaja, pero al final el árbitro dice que es tiro libre.
1: ¿Almada por quién entró? ¿Se fue Nico Paz y quién más?
0: No, ahora te digo, Mario.
1: Simeone no. Lautaro no, porque recién entró.
0: Viene el toque hacia atrás.
1: Se habrá ido en defensa porque otros dos recién entran todos.
0: Yo creo que ahora sí se fue Medina. No me extrañaría verlo a Nico González,
1: sí,
0: ahí.
1: Sí, Nico tiene que estar por la izquierda.
0: Con la pelota Paulson. Mirá que bien la hizo. Ahora sí, el zurdazo. Se perdió el gol del empate. Islandia. Qué cerca estuvo el jugador del Lille con un zurdazo tremendo abajo. Era el empate. Seguimos 1-0.
1: 60 minutos tuvieron que pasar para que Islandia se aproximara con mucho, mucho peligro ante el arco defendido por Rulli, que realmente no había tenido que trabajar mucho en estos 60 minutos. Bueno, esas son las sorpresas que te dan estos equipos que uno no los conoce mucho, pero casi aprovecha la primera oportunidad que tiene. Sí, se fue Medina, ¿eh?
0: Se fue Tamendi.
1: A ver. Y Medina pasó como central por la izquierda. Puede ser.
0: Vienen cambios también en el conjunto de Islandia.
1: Sí, me parece que Medina está ahí en medio, mira, fíjate.
0: Sí, señor, se fue Tamendi.
1: Sí, se fue Tamendi.
0: Con la pelota Medina. Nico. Toque y va. La tiene Enzo Fernández. Acá mete el pelotazo, el cambio es buenísimo para Simeone. Y está habilitado. El toque profundo. Va Lautaro. Lautaro. El centro. McAllister. ¡Palo! De derecha. En una muy buena jugada de la selección argentina. Un jugador tendido. Será el lateral.
1: Qué bien que la hizo, ¿eh? Muy bien. Lautaro. normalmente un goleador de ahí no te perdona ni...
0: No, le pega el arco.
1: Es egoísta, pero fíjate qué buen pase que da. Pero fíjate que lo ve, ¿eh? Lo ve, lo pisó.
0: Hay lateral para Argentina, si hay. Enzo Fernández.
1: Mira qué parte que le va a dar.
0: Al toque de Almada.
1: Sí, la tenía, hecho, la tenía, sí, jurada. Ya lo había encarado.
0: Se levantó de encima de esto, totalmente claro, innecesario, pero bueno. Isaac Johansson. Amonestado.
1: Dice que Argentina le tenía que haber devuelto la pelota a ellos. Esa es la protesta del jugador de la islandés. Bueno, también fue un empujón, no es que fuera una patada, le voy a saber.
0: Sí, le dio abajo.
1: Ah, lo tocó abajo, lo tocó, sí, señor. Antes de que movieran la pelota ya estaba protestando.
0: Bueno, tercer amonestado en Islandia en un amistoso internacional para una selección argentina que ahora tiene la mayoría de sus titulares.
1: Ahí viene el cambio, puede ser. Ahí viene el cambio de Messi.
0: Se prepara para entrar. Se está preparando, mejor dicho. Ahí está. Lo que el público vino a ver, lo que están esperando. Más de 80.000 personas. Están pidiendo que se apuren con el tiro libre porque quieren que entre Messi. A ver, uno en la barrera. Se anima, no. Ahí está el remate. A las manos de Olafsson. Perdón, Mario.
1: Enzo fue el que le pegó.
0: Enzo Fernández, sí, señor.
1: Sí. Medio raro porque la posición era bastante lejana, ¿no? Uy. Uy, si le llegan.
0: A ver si se viene el cambio. A ver si se viene el cambio.
1: Cuando el público grite nos vamos a dar cuenta.
0: Jerónimo Rulli. Romero. Mala entrega del central. Con la pelota Haraldsson. Viene la marca argentina. Rodrigo de Paul. Ahí está Simeone. Ahora Enzo. Qué buena pelota de Enzo Fernández. Se la entrega a quién. De Paul, Rodrigo, el centro. Está haciendo ahí en ese pase argentino, era para Almada.
1: No pierde el tiempo. La jugada anterior había sido quizás un poquito más precisa en el centro, donde Macalista la mete al palo.
0: Qué bien la bajó De Paul. Va con Romero. Messi espera. Bueno, la NBA continúa. Spurs, Knicks, partido 4. Desde el Madison Square Garden, 8:25 hora del este. Los Knicks arriba 2-1, pero el último partido lo ganó San Antonio. Acá viene la pelota por la izquierda. Está Lautaro, está habilitado. Viene el segundo. Otra pelota en el palo. Ahora sí, McAllister en el rebote. Otra vez Lautaro y es corner. Se vuelve a salvar Islandia. Lautaro, qué cerquita estuvo.
1: ¿Viste en la jugada anterior cuando le da el pase a McAllister? Que el 9 normalmente es bastante egoísta. Acá la hace perfecto, ¿eh? La hace toda él. Y otra vez al palo.
0: 37 goles para Lautaro Martínez en 77 partidos con la selección argentina. Qué cerca estuvo. Segunda pelota que da en el palo.
1: No, no.
0: El pelotazo que se va por la línea de fondo. Unos pocos regalos acá. Romero que se saca la cinta de capitán.
1: Se la va a dar
0: y
1: Messi.
0: Se viene Messi.
1: Ah, claro, en el receso de tomar agua.
0: Bueno, va a explotar. 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En este segundo tiempo se perdió el gol del empate de Islandia. Dos tiros en los palos para el conjunto argentino. Se nota la diferencia con los titulares, Marito.
1: Sí, seguro.
0: Se pierde menos el balón, la recupera más rápido. Llegan
1: con
0: más
1: precisión.
0: Sí.
1: Tiene más bueno, precisión tampoco tanto porque pegaron dos tiros en los palos. Pero bueno, por lo menos se han acercado un poco más que en el primer tiempo, eso está claro.
0: Para muchos el mejor mediocampo del mundo es de Portugal. España no está lejos de una cosa, Argentina tampoco.
1: No.
0: McAllister, Fernández y De Paul.
1: Argentina ya lo ha demostrado. Los otros todavía no.
0: Ezequiel Fernández está jugando muy bien. Paredes se puede recuperar. La garra del capitán de Boca es importante. Hay que ver cuánto se suelta Almada. A Lautaro lo veo bien, lo veo fino. Hay que ver cómo llega Julián Álvarez. Hay que ver cómo está Messi. Tiene mucho que ver. Mucho.
1: Mucho está en la decisión de él y de Scaloni.
0: No, pero digo en él en su forma de cómo está.
1: Sí, como por eso te digo, pero claro, esté como esté,
0: sí.
1: Anímicamente estará perfecto. Ahora ya hay que. Del campeonato de Qatar ahora han pasado 3 años y medio.
0: Sí.
1: Ha habido muchos partidos de por medio. Y claro, eso se resiente, aunque está en una liga que quizás le da más posibilidades de llegar fresco. Al campeonato del mundo, porque es el campeonato del mundo que juega.
0: Bueno, entran en el número 15 y el número 18 para Islandia. Thoralfsson, el campo de juego.
1: Uy.
0: Y Portenson. Como 20 minutos. La primera pelota que toca Messi. Mira el pase que le metió. Espectacular el toque por arriba.
1: ¡Ay, afuera!
0: Penal. Penal para la selección argentina. Y ojo que cayó. Cayó Lautaro Martínez, la magia de Messi en la primera pelota que toca, Mario.
1: Sí, espectacular. Aparte lo dejan solo y dejándolo solo se divierte.
0: No lo lesionaron de casualidad a Lautaro, ¿eh? Tarjeta amarilla para el arquero Olafsson, penal para Argentina y le va a pegar el 10.
1: ¿Qué hago? Pensar al arquero, me tiro a la derecha, a la izquierda, me quedo al medio.
0: Lionel Messi, 116 goles con la camiseta de la selección argentina.
1: Que es lo que es, que lo que es el fútbol, ¿eh?
0: Penal.
1: Un toque.
0: No, espectacular.
1: Penal. ¿Y
0: acaba
1: segundo?
0: Messi. Toma carrera. Lionel Messi. ¡Gol! Argentino, Lionel Messi, de penal, fuertísimo, inatajable, Argentina 2, Islandia 0.
1: Si hubiera sido otro jugador cualquiera, podríamos decir, llegó y tocó el cielo con las manos, pero no, es Messi. Un toque para Lautaro que el arquero lo convierte en penal y Messi que lo convierte en gol. No, lo pateó muy bien, ¿eh?
0: hermosa pausa que hace. Uh-huh. 117 goles en 199 partidos. Pero fue el pase, ese primer toque.
1: Sí, sí, sí.
0: En su ingreso.
1: Que sea como sea, no lo tienen que dejar solo. No lo tiene que dejar solo.
0: Otra vez Messi con la pelota, de nuevo Messi con la pelota, de nuevo. Toque y va, así hacia atrás. Almada que recupera. Te digo una cosa, con esos pases, con esa magia de Messi, teniendo a Lautaro, teniendo a Julián.
1: Y teniendo puntería.
0: Y... ojo, también el toque hacia atrás. Olafsson. La pelota Romero. Cantera Medina. Perdón, Medina. Gunnarsson en el número 17 del campo de juego. Se fue Gretarsson. Estaba amonestado. Se fue Paulsson también. También estaba amonestado. Portenson en el campo de juego. 2 a 0 gana Argentina. Llega al Mundial como número uno en el ranking FIFA. Los número uno no ganan mundiales cuando llegan como número uno. Pero bueno, siempre alguna primera vez es que se da, campeón.
1: Sí, sí, señor. ¿Por qué no?
0: También el pelotazo largo la tiene Rulli.
1: Dicen que el 13 es mala suerte y a mí me encanta ese número.
0: ¿Ah, sí? Pregúntale a Romero, ahí está también.
1: ¿Eh? Yo el primer mundial lo jugué con ese número.
0: 74, ¿no?
1: Claro, no fue bien, pero bueno, lo quiero.

0: Fernández con la pelota, minuto 74. A 0 Argentina. Presionaba Lautaro. Thoralfsson, que sale jugando. La tiene que largar rápido Johansson.
1: Sí, está presionando mucho Argentina.
0: Barrulli. Sale jugando por abajo con Medina. Así el toque. Veíamos en la mitad de la cancha McAllister. Ahora Lautaro. ¿Qué pasó? ¿Amarilla para quién?
1: Lautaro.
0: Lautaro, segundo amonestado en la selección argentina. Se calentó el jugador, el capitán del Inter. Esto se pone bravo, ¿eh? Amistoso, poco y nada. A ver.
1: No hay tanta falta, que le pega la pelota. Ah, mira, a ver.
0: Y va fuerte con los dos pies, adelante. Pero me parece que el árbitro los quiere calmar, Marito.
1: Sí, no, seguro.
0: Ya tenemos 5 amonestados en el encuentro. Perdón, 6. Ahora son. El arquero recibió la amarilla por esa falta ante Lautaro en el penal que anota Messi.
2: Buena, no, buena, buena.
0: Y de cabeza lo vemos a Montiel. Montiel que ingresa allí en el lugar de Ziay. Otro que se recupera. Veamos a Medina. De Paul, fuerte abajo. Otra falta. Hay tiro libre. Se calienta el árbitro, ¿eh? Le pide calma a todos. Se están dando. Y sí.
1: Y con la fuerza que entran, posiblemente toquen la pelota, pero después a continuación, la pierna sigue.
0: Medina. Nico, se están dando, ¿eh? Ojo con esto. Ojo con esto. Otra amarilla. Intercambio de palabras.
1: No quiere sacar roja.
0: Es todo, no es totalmente necesario. Potterson, a ver. Bueno, número 18 que ingresó hace pocos minutos. Acá el que más preocupado tiene que estar es Scaloni.
1: Scaloni, seguro.
0: Viene la pelota, cuidado dentro del área. Montiel para Rulli. Mario, hay que empezar a buscar el hombre más trabajador del campo de juego, ¿eh? Andá fijándote a quién vas a elegir. Otra falta, otra amarilla. Ahora se le va De Paul encima. A ver, este es Gunnarsson, que también ingresó hace poquitos minutos. Esa es la falta anterior y acá, bueno.
1: Acá sí.
0: Los dos arriba, pero.
1: Claro, uno llega antes que el otro y le toca los tapones de abajo, de los botines.
0: Argentina prendiendo vela que no le peguen a Messi.
1: No creo. No creo que le peguen, de verdad.
0: Pide calma el señor Rosendo Mendoza. Siete tarjetas amarillas. La tiene Messi. Toque y va. Para Montiel. De Paul, Messi. Rodrigo De Paul. Toca Balmada, la tiene Messi. Toque suave, así para McAllister. Toca Argentina, minuto 78 y medio. Así va Enzo Fernández, que bien la hizo, la tiene atada, toca la pelota, se la entrega a Messi, va De Paul por el otro costado, enganchó, ahora sí, descarga, ¿con quién? Con Nico González, que ya levantó la cabeza al centro. llegó tan mal que pensé que había sido un desvío.
1: Sí, me parecía que iba a ser córner. Creía.
0: Podés elegir un jugador de primer tiempo si querés, Mario, también para el
1: claro, lo que pasa, claro, lo que pasa es que han cambiado todos los jugadores.
0: Sí.
1: Y eso se complica un poquito, pero yo creo que el trabajo de Palacio en el primer tiempo fue bueno.
0: Yo te iba a decir
1: Palacio, mirá. El otro día contra Honduras también anduvo muy bien ahí en esa parcela de número 5, digamos.
0: Sí, pero hay que elegir de este partido.
1: ¿Era? ¿Ya está?
0: Ya está.
1: No lo voy a elegir a Rulli porque no, ni le tocó.
0: Acá la pelota. Bueno, Ezequiel Palacio, entonces el hombre más trabajador que es presentado por Lowe's Home Improvement. No me doy ni marita.
1: ¿Y el único que
0: estoy de acuerdo?
1: El primer tiempo es un Medina.
0: Uy, qué buena pelota de Messi, qué buena pelota de Messi. Qué buena pelota, allí encaró, no llegó, hay falta. Le cobran la infracción otra vez, cae.

0: Lautaro. De nuevo cae Lautaro. Pero parece que está bien.
1: ¿Los cinco va a meter?
0: A ver, cinco cambios entonces.
1: No te va a dar tiempo a anotarlo todo que termine el partido.
0: Sí, sí. Sigurdsson, Valdimarsson, Einarsson.
1: Todos son, son.
0: Minuto 81. Tiro libre para la selección argentina. Pero primero los cambios.

0: Habrá que buscar el jugador del partido, Marito. Ya tuvimos el más trabajador, el que más metió, el que más corrió, el que más buscó. Ahora la figura del encuentro. Tenés 5 minutitos para decirme quién es, ¿eh? Menos de 5 minutos.
1: Es difícil porque estamos en la misma, ¿eh? Mirá todos los cambios que han hecho.
0: La vida del comentarista, campeón, ¿qué querés que haga?
1: Sí, no, si está claro.
0: Yo no te dije que era fácil.
1: No, ni mucho menos, pero me encanta.
0: Bueno, Messi, manos en la cintura, tiro libre. Romero por la derecha, solito. Nico González por la izquierda. Para pegarle al arco está muy lejos.
1: No, tampoco está posicionado para pegarle al arco.
0: 5 modificaciones entonces para Islandia.
1: Y si hace un gol más Messi, lo pone más Messi.
0: Hood Johnson, al campo de juego y se fue Oscarsson, el 9, el capitán. Así Messi para Romero. El centro era para McAllister. Qué buena jugada preparada de la selección argentina en pelota parada, ¿eh?
1: Pero fíjate que entró Messi. Pase de gol, penal. Patea el penal, hace el gol. Tiro libre que ejecuta, se la da Romero y posible gol de Argentina. No es difícil elegir el mejor jugador.
0: Me parece que ya lo tenemos entonces.
1: Y encima queda todavía 7 minutos, más un poquito más, con todos los cambios que ha habido.
0: Más rápido el lateral, el último tocar era Montiel. Hermansson. Hacia atrás con Olafsson. Mandos arriba, Romero está cobrando falta. Falta del central argentino. Llegando al minuto 84. Bueno, ¿te gusta lo que has visto? Aunque el rival, te digo una cosa, Islandia como rival a mí me sorprendió un poquito, ¿eh? No vino a regalar nada.
1: No, la verdad es que te sorprende. Lo que pasa es que no nos seguimos muy seguido, no los vemos tan seguido, pero son selecciones.
0: ¡Opa! Y
1: a la nube.
0: Así cabeció Cristiano Ronaldo el otro día, ¿no?
1: Te digo que son selecciones que al no verla tan seguido, cuando lo ves y ves cómo juega ante un equipo, ante una selección como Argentina, te sorprende un poco. Que le vas a ganar, al fin y al cabo le vas a ganar. Pero son selecciones muy molestas y eso te hace saber lo que se viene en este mundial, que no es fácil ganarle a cualquiera, siempre te va a poner esas piedritas para que vos puedas sortearlas.
0: Acá viene el pelotazo por el sector izquierdo. A mí siempre lo que más me gusta es la actitud del equipo argentino sin egoísmo.
1: Es que han aprendido a jugar sin egoísmo. Al jugar sin egoísmo han visto que le da resultado, así que para qué cambiar.
0: Messi tocando hacia atrás ahora de Paul
1: y no tienen vergüenza de empezar de vuelta,
0: ¿no?
1: Es decir, saben a lo que juegan.
0: Enzo Fernández cubre bien el balón, le cometen falta. El jugador del Chelsea, pretendido por varios equipos importantes de Europa.
1: Se habla mucho de Madrid, ¿eh?
0: Se habla de Real Madrid, sí.
1: Lo que pasa es que, bueno, con Mourinho, si es que lo llevan a Julián, va a pagar una fortuna, ¿eh?
0: Pues arriba, acá McAllister, de cabeza para Rodrigo de Paul con espacio y ojo, se va Lautaro y la tiene Messi y encara el 10 y ojo con esta, puede ser de nuevo para Rodrigo de Paul, viene el centro, golazo. ¡Gol! ¡Argentino! En una gran jugada colectiva, es Almada que la manda a guardar. Argentina 3 Islandia 0.
1: La claridad la pone el 10. A pesar de que De Paul hace todo el trabajo físico, fíjate qué fácil que le hace Messi, porque De Paul sigue corriendo y fíjate, había tres jugadores de Argentina para empujar esa pelota.
0: ¿Sí?
1: Es decir, no es que solamente fue uno contra uno, ni mucho menos que llegó. Fueron cinco jugadores argentinos contra, creo, tres de Islandia, pero con una diferencia abismal a favor de los argentinos.
0: Lo que hablábamos, Argentina sin egoísmo, toques continuos, paciencia. Almada no perdona. 3-0. Digo,
1: le bastó 15 minutos para marcar la diferencia, ¿no?
0: Y sí. Diego Almada con su quinto gol en 16 partidos. Minuto 87. Y bueno, entonces, Marito, te tengo que decir a quién elegís.
1: Ya está, ¿para qué?
0: Messi, el jugador del partido, que presentado por EA Sports FC 26, The World's Game. Y ahí está Lionel Messi. Necesitó muy pocos minutos. Tocó la pelota 4 o 5 veces y ya está.
1: Eso te iba a decir, 5 veces, 2 jugadas de... Uno, bueno, él provoca el penal Lautaro, pero por pase de él, patea el penal. Y ahora otra vez el pase en profundidad para un De Paul, que la hace también magníficamente, al no ser egoísta como estábamos hablando, para que Almada marcara el tercero.
0: Rulli, que sale jugando con Medina.
1: Y Medina fue el único que aguantó los 90 más. Bueno, el arquero.
0: El arquero. Enzo Fernández. Para Nico González. McAllister. Messi. Jugando de primera, McAllister. Allí De Paul. Messi. Otra vez toca rápido de derecha. Viene el pase hacia atrás así para Olafsson. Pega mal el arquero de Islandia y lateral.
1: ¿Dará tantos minutos después de este 3-0?
0: Vamos a ver. El público se mantiene en el estadio. Nadie se quiere ir. Y estando en Alabama y ver a Messi, ver a la selección argentina, eso no es la vida. Allí va paro De Paul, engancha De Paul, 2 en la marca, 3 en la marca, 4, la pelota está en posición adelantada. Lautaro. Allí lo busca Messi. Hay posición adelantada. Sí, señor, todos la vieron. Esto de dejar a seguir. Lo pedía por arriba Messi. Por el otro lado. Caloni conversando con Aymar.
1: Y con Samuel. Al otro lado.
0: Sí. Nico González de cabeza. Por último en tocarla. 3-0 la selección argentina. Barco, Messi, Almada. 3 minutitos más. Ya llegamos a los 90. Recupera Argentina. Se le escapa a Rodrigo De Paul. No se lo esperaba.

0: de titulares, dos definitivamente muy importantes. Se escapa el último, toca Almada rápido con el lateral.
1: Y no se mueve la gente.
0: No, no, no se va nadie. Acá la pelota Messi, insiste, Messi que la baja con el pecho, la lleva hacia el círculo central. Y otra vez el toque hacia atrás. No se entendió con Romero. Ahora la tiene McAllister, que sale jugando cerquita Enzo Fernández. Almada, la mala entrega. Último minuto. ...3 a 0 Argentina. Primer partido contra Argelia, el 16 de junio... Después Austria el 22 y Jordania el 27 de junio. Son los tres partidos del Grupo J de la selección argentina. Acá hoy otro cabezazo solito. Rulli se quedó, Romero se quedó, Medina no reaccionó. Se vuelve a salvar a Argentina.
1: Mirá. Ahora ni Rulli sale.
0: No.
1: ¿La pide? Yo no sé si la pide, ¿eh?
0: No, no sé qué gritó.
1: No sé si habrá gritado o qué, Rulli, pero bueno.
0: Y el árbitro dice que este partido se termina. 3 a 0 gana Argentina, Mario.
1: Bueno, la despedida, y ahora empieza de verdad lo que realmente todos queremos, que es el Mundial. Y Argentina creo que llega muy motivada con este equipo.
0: Bueno, Mario Alberto Kempes, Ricky Ortiz, gracias por habernos acompañado. Ahora nunca a continuación, Mauricio, Hércules, Barak y Alex, para analizar esta selección argentina. ¿Lo tendrán como candidato?

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Ahora es necesario separarnos. 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